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0: Hola, ¿qué tal? Muy buenas tardes. Gracias. Gracias por acompañarnos en las noticias con el doctor Héctor Muñoz. A nombre del titular de este espacio informativo, el doctor Jesús Héctor Muñoz Escobar, soy Fernando Camacho Ochoa. Les agradezco su preferencia. El día de hoy me acompaña mi compañera Ana Elizalde. Muy buenas tardes, Ana. ¿Cómo estás?
1: Hola, hola. Muy buenas tardes. Muy, muy contenta, compañero, de estar aquí en la Qué Buena 91.9 FM, como siempre, haciéndole la invitación a que sigan al doctor Héctor Muñoz, titular de este programa, en sus redes sociales. Estamos en vivo en Facebook, en la página doctor Héctor Muñoz, y también en YouTube, en el canal Las Noticias con el doctor Héctor Muñoz. También los invito a que se suscriban a lo que viene siendo el canal de WhatsApp, Las Noticias con el doctor Héctor Muñoz, donde, bueno, se podrán enterar al momento de lo que viene siendo, pues, toda la información. Van a poder recibir también síntesis de prensa por la mañana, por la tarde, en el transcurso del día, pero sobre todo las diferentes columnas que realiza el doctor Héctor Muñoz para distintos medios de comunicación, compañero.
0: Es correcto. Súmese esta vasta cofradía de las noticias con el doctor Héctor Muñoz. Le recuerdo, a las 5:30 suena la campanita y a las 5:45 café en mano. Usted ya está enterado de todo lo más importante en el ámbito internacional, nacional y, por supuesto, local, finanzas, horóscopo, bueno, de todo un poco. Lo invitamos a que siga las noticias con el doctor Héctor Muñoz. Siempre, siempre, por favor, suscríbase a los canales en todas las diferentes plataformas digitales de las noticias con el doctor Héctor Muñoz. Bueno, pues el día viernes 28 de agosto, ya va este mes ligerito, amigo radioescucha, amigo cibernauta. Se termina agosto, empieza el mes patrio, por supuesto, y luego vienen las lunas de octubre y vámonos. Se acabó el año. Pero bueno, estaremos platicándolo de esto y otros temas más para que usted esté enterado. Le recuerdo, si usted viene manejando, las recomendaciones de siempre: si usted viene manejando, por favor, utilice su cinturón de seguridad. No utilice su teléfono celular. Le recuerdo que Culiacán, Sinaloa, todos nuestros municipios y México no tiene autopistas de alta velocidad. Modere su forma de manejar, ponga sus cinco sentidos al estar frente al volante. Le recuerdo que usted tiene una gran responsabilidad al momento de ir frente a su automóvil. Hágalo, por favor. Hay que estar muy atentos a todos los señalamientos de vialidad y, por supuesto, los límites de velocidad. Le recuerdo, el calor está muy fuerte, hay que hidratarnos constantemente. Lo invito a que ayudemos a nuestras niñas, a nuestros niños, a nuestras amigas y amigos de la tercera edad y, por supuesto, a quien no pueda valerse por sí mismo. Hagamos humanidad, que tanta falta le hace a este mundo en estos momentos tan difíciles por el que está pasando la humanidad. Y bueno, vamos a estar también platicándoles de lo que es el clima, el santoral, los cumpleañeros, un resumen muy ejecutivo del tema de la mañanera de la presidenta Claudia Sheinbaum Pardo y, por supuesto, de todos los temas locales que están sucediendo aquí en Sinaloa. Nueva gobernadora, ya hay una responsable de la cuarta transformación, de la defensa de la cuarta transformación y la soberanía nacional aquí en Sinaloa. Hoy, precisamente, Imelda Castro, la senadora con licencia, y quien es la defensora de la cuarta transformación y la soberanía nacional en nuestra entidad federativa, dio una conferencia de prensa. Estaremos platicando en unos momentos más de todo este tema y, por supuesto, el parte de guerra allá en Medio Oriente y bueno, este conflicto terrible entre Rusia y Ucrania. Lo estaremos platicando con ustedes en unos momentos más. ¿Cómo le fue de calor, compañera?
1: Ay, el calor sí está bastante, bastante pesadito, compañero, muy fuerte. Pero aquí igual siempre invitando a mantenerse hidratado. La verdad es que en horas fuertes del calor, si no hay necesidad de salir, no lo hagan, porque hoy se me hizo nuevamente bastante pesado. De hecho, ya también se ve como que vienen nubecitas. Vamos a ver si llueve, porque este calor es de lluvia.
0: Es correcto, hay que estar muy atento por todos los canales institucionales y, por supuesto, aquí en las noticias con el doctor Héctor Muñoz sobre el tema del clima. Hay que estar muy atentos, lamentablemente, todo lo que sucedió allá en Nepal y China, o algo terrible. Vamos a estarlo platicando en unos momentos más. Por lo pronto, en el ámbito internacional, el presidente Donald James Trump anuncia un acuerdo con Venezuela para adueñarse de parte de su sector petrolero. Estados Unidos pasará a ser dueño de una gran parte del sector petrolero de Venezuela. Así lo anunció anunciado el presidente Donald James Trump al proclamar un sorprendente y descomunal acuerdo con el gobierno de Delcy Rodríguez en Caracas, por el que Washington pasará a tener una participación mayoritaria en las mayores reservas de crudo del mundo. Así lo dijo, bajo mi dirección, el secretario de Estado Marco Rubio y el secretario de Guerra Pete Hegseth, en estrecha colaboración con la muy respetada presidenta interina de Venezuela Delcy Rodríguez, y a través de una alianza con el sector privado, han conseguido que Estados Unidos obtenga el control mayoritario de más de 65 mil millones de barriles de reservas probadas de petróleo en Venezuela, sin coste alguno para el contribuyente estadounidense, escrito el republicano en su cuenta Trump Social. En esta transacción histórica, más que duplica la reserva de petróleo estadounidenses, aumenta considerablemente nuestro suministro de petróleo y reducirá sustancialmente los precios de la gasolina para todos los estadounidenses a largo plazo, al tiempo que contribuye a que Venezuela siga avanzando hacia un éxito tremendo y una gran prosperidad. Así lo dijo el presidente de Estados Unidos, Donald James Trump. También ahí mismo le comento, Estados Unidos hace importaciones inmensas de Asia porque su economía las necesita, lo declaró el secretario de Economía Marcelo Ebrard Casaubon. Señaló que la creciente demanda de electrónicos y semiconductores, impulsada por el auge de la inteligencia artificial, ha llevado a Estados Unidos a realizar importaciones inmensas desde Asia, debido a que estos productos no se fabrican en cantidad suficiente dentro de Norteamérica. Los dos países que más han crecido en exportación de Estados Unidos son Vietnam y Taiwán. ¿Por qué? Porque en Estados Unidos hay un boom de inteligencia artificial. ¿Y eso qué significa? Una demanda inmensa de electrónicos y semiconductores. Así lo señaló Marcelo Ebrard Casaubon, secretario de Economía. Bueno, ¿qué medidas debería de tomar Norteamérica? Ante ello, el funcionario federal explicó que este comportamiento de las importaciones estadounidenses evidencia un problema productivo para la región, ya que mientras Norteamérica no fabrique los bienes que demanda, el imponer aranceles a determinados países puede provocar que las compras simplemente cambien de origen. Bueno, hay que seguir invirtiendo en educación. Hay que seguir invirtiendo en nuestros hijos, en nuestros niños, en nuestros jóvenes, para que logremos tener muy pronto esta tecnología. Adelante, compañera.
1: Fíjate, ahorita que hablas de los jóvenes, compañero, me llamó la atención me llamó mucho la atención el tema de que, bueno, se va a buscar reglamentar el tema de los celulares. Es otro tema independiente, ¿no? Pero ahorita que me encontré a un amigo y que me pidió el número de teléfono justamente de una muy buena terapista para niños, y me dice ahorita que se está viniendo la nueva regla de los celulares. Ay, me quiere estrenar y no puedo. Me están preguntando, dice él que le están preguntando de terapeutas para manejar la ansiedad, porque los niños están empezando a presentar, porque obviamente los papás están empezando a reeducar a sus hijos en el uso del celular, y pues la están buscando para justamente llevar esta terapia y controlar la ansiedad que le da a los niños sin estar con el celular. O sea, el grave daño, en lugar de beneficio, es un grandísimo daño el que le estamos haciendo, porque tan jóvenes, tan chicos, tener que sobrellevar la ansiedad.
0: Hombre, terrible, terrible. Y esto es apenas el principio, porque la verdad, tanto tiempo que fue dependiente los niños, los querías callar si estaban llorando y les dabas el celular o la tablet, y hoy, pues terriblemente tienen este problema. Es algo, la salud mental es muy importante en estos momentos, siempre lo ha sido, pero en estos momentos pues ha subido, tiene que subir y tiene que ayudar, no solamente los padres de familia, sino también las escuelas. Y bueno, le platico, compañera, Rusia golpea a Zaporizhia y Jersón con drones y deja varias víctimas en una nueva oleada de ataques. Un ataque ruso con dron contra un centro comercial en la ciudad ucraniana de Zaporizhia ha dejado 4 heridos y ha provocado un gran incendio, mientras Moscú mantiene una oleada de ataques en todo el país. El dron alcanzó el viernes por la mañana un hipermercado de bricolaje y equipamiento del hogar Epicent, incendiando unos 2.000 metros cuadrados del edificio. Según el gobernador regional Iván Fedorov, el ataque se enmarca en una nueva ofensiva rusa de gran alcance contra Ucrania, con bombardeos también registrados en las regiones de Kiev, Sumy, Yarkov y Jersón. Bueno, continúa este terrible conflicto allá, allá entre Rusia y Ucrania. Y bueno, Ucrania quería la aprobación de Trump por usar Starlink en Rusia. Según se informa, el presidente ucraniano Volodymyr Zelensky ha admitido haber solicitado el uso del sistema Starlink para las tropas ucranianas en territorio ruso. El sello de aprobación presidencial. Durante una rueda de prensa, Zelensky afirmó que primero solicitó la aprobación del presidente estadounidense Donald Trump para utilizar Starlink. Starlink es una red de satélite lanzada por SpaceX capaz de proporcionar conexión a Internet en los rincones más remotos del mundo. Tuvimos una larga conversación sobre este tema. Pude asegurarle que esto ayudaría a acercar el fin de la guerra, el reducir correspondientemente la capacidad de Rusia para prolongarla, dijo Zelensky a los periodistas. Bueno, ya van. Este es un tema que, la verdad, continúa siendo, pues, muy comentado, el tema de los apoyos satelitales para, pues, ver el tema de los drones y el tema de las ojivas que viajan, vaya, de los misiles. Y bueno, vamos a un corte en institucional. Regresamos en unos momentos a la magia de la radio. Volvemos, nos quedamos en las benditas redes sociales.
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16: Gracias, gracias por continuar con nosotros en las noticias con el Dr. Héctor Muñoz. A nombre del titular de este espacio informativo, el Dr. Jesús Héctor Muñoz Escobar, soy Fernando Camacho Ochoa. Les agradezco su preferencia. El día de hoy me acompaña mi compañera Nelly Salde en los controles, José Luis. Y aquí apoyándonos en el tema de las redes sociales, nuestro amigo Fermín y el ingeniero Sánchez. Les agradecemos allá. Saludamos también al ingeniero Muñoz, a nuestra amiga Charo Castro, a nuestra amiga Silvia. Y agradecerles a todos ellos. Sin ellos no sería posible llevarles a ustedes las noticias con el Dr. Héctor Muñoz. Y bueno, platicábamos aquí con nuestros amigos cibernautas, mi compañera Ana Lizalde y su servidor, sobre el tema de la salud mental en los jóvenes, en los niños, por el uso excesivo de las tablets, de los teléfonos, vaya, del internet, de todo lo que tiene que ver con las redes sociales. Y llegamos a un punto de acuerdo y una realidad. Todo en exceso es sumamente dañino. ¿Qué vendrá o cómo estarán en estos momentos los jóvenes, nuestras niñas, nuestros niños, nuestros adolescentes? Y yo espero que no solamente en el hogar, sino que también se legislen leyes más fuertes, más estrictas sobre este tema, porque el daño aún no lo hemos visto poco el daño que está sucediendo. Son herramientas necesarias, es correcto, son herramientas que ayudan, es correcto, pero también en algunos casos los excesos o la desviación de cómo se utilizan, pues pueden ser muy, pero muy dañinos para todas esas mentes pequeñas, esos niños que apenas van, que aún pues no... pues no entienden lo que es el bien y es el mal, y que en algunas veces pues son atrapados en algunas redes por algunas personas que, bueno, que lo que desean es hacerles daño. Adelante, compañero.
0: Así es el tema, compañero, de las redes sociales, que es algo fuerte. Te comentaba que me tocó ver el caso de una jovencita que la mamá por privacidad no le revisaba el celular. Te estamos hablando de una jovencita de 12 años, ¿no? Y unas personas de influencer hicieron un experimento social. Entonces, el objetivo era que esta niña se reuniera a ciegas, vaya, con una persona, ¿no? En este caso, la persona que iba a ir era un adulto mayor. Y resulta de que, pues, la niña ahora sí que cae en el anzuelo, antes de cuando ya iba la niña en camino, le avisaron a la mamá, pues a dónde iba la muchacha, y le explicaron que era un experimento social, y la mamá se enteró al momento que la niña ya iba en camino, por eso llegó la mamá prácticamente junto con ella. Pero aquí llama la atención, Fernando, que muchos papás dicen, es que el celular es privado. Uh-huh. A ver, seamos honestos, un niño de 12 años, ¿le puedes dar la confianza de tener su privacidad? Seamos realistas, ¿no? Uh-huh. Una cosa es que a lo mejor yo como adulto, que ya de mi celular depende el trabajo, de mi celular depende, dependiendo lo que hagas, a lo mejor el manejo de redes sociales propias o de otras personas, ahí ya es mi privacidad, ¿no? Porque tengo también una edad coherente. Pero a los 12, 13, uh-huh, 14,
16: no, muy pequeño,
0: edades que son vulnerables.
16: Es correcto.
0: Entonces, el tener una adicción, ¿no? Es una adicción a las redes sociales. El no saber con quién te estás relacionando, porque una cosa es ver una fotografía y otra es que la inteligencia artificial hace magia, ¿eh?
16: Es correcto.
0: Y el hecho de que niños mienten al decir que van a la escuela o a alguna actividad con una amiga, amigo, y la realidad de dónde terminan estando nuestros hijos. Entonces, también me llamó la atención el tema del videojuego Roblox, el cual llega un adulto a la casa de una niña a jugar, y llegó porque la niña estaba sola. Por azares y suerte de la niña, la mamá se regresa y es cuando llega la persona. Y estamos hablando de un adulto, ¿no?
16: Sí, sí.
0: Y la señora se queda asustada al ver que un adulto llegó a la casa para jugar Roblox con su hija. Que a ver, seamos razonables, ¿esta persona fue a jugar Roblox? ¿O podemos hablar de un tema de muy probable pederastia? Entonces, ahí sí, el tema de los celulares, a mí en lo personal, yo festejo que se esté regularizando en las escuelas públicas, y también hago la invitación a que seamos papás más presentes en el uso del celular.
16: Es correcto.
0: Yo ahora sí que le hago como Lisbeth Rodríguez, yo 100 pesos por cada aplicación.
16: Es correcto. Les informo, allá el ejército de Estados Unidos derriba por primera vez 3 drones de cárteles con un sistema láser de alta energía en la frontera con México. El Comando Norte del Departamento de Defensa de Estados Unidos informó que sus fuerzas militares emplearon un sistema de energía dirigida para neutralizar 3 aeronaves no tripuladas consideradas hostiles durante una operación realizada en la madrugada del 25 y 26 de agosto. La acción se llevó a cabo en el marco de las labores de la Fuerza de Tarea Conjunta para la Frontera en apoyo a la Oficina de Aduanas y Protección Fronteriza. Según un comunicado de prensa emitido por el Comando Norte de Estados Unidos de Fort Bliss, Texas, los artefactos fueron identificados como adversarios, ojo, debido a que operaban en apoyo directo de actividades que representaban una amenaza física para el personal militar estadounidense y sus socios. Este es el primer uso documentado del sistema conocido como AMGEL, láser multipropósito del Ejército de Alta Energía, por sus siglas en inglés, para enfrentar este tipo de amenazas en la frontera sur. El general de división, Curtis Taylor, comandante del JTFSB, explicó que las redes de los cárteles han incrementado el uso de los dispositivos para facilitar el tráfico de personas y vigilar las operaciones de las autoridades, al integrar contramedidas en capas junto con capacidades avanzadas de energía dirigida como este sistema láser. Hemos dejado claro que no toleraremos la vigilancia hostil, declaró Taylor en el comunicado. El oficial también destacó la colaboración con el ejército mexicano y agradeció su apoyo en las labores conjuntas para enfrentar la amenaza de la región fronteriza. ¿Cuántos efectivos participan en la misión fronteriza? Actualmente la Fuerza de Tarea Conjunta para la Frontera Sur cuenta con aproximadamente 8,000 efectivos desplegados a lo largo de 1,954 kilómetros que comprende la frontera. Desde que asumieron esta misión en marzo del 2025, las fuerzas han realizado diversas acciones para reforzar el control territorial. Entre ellas incluye la instalación de cientos de kilómetros de barreras de alambre, la ejecución de decenas de miles de patrullajes de detección y monitoreo, vuelos de observación, la limpieza de vegetación en zonas remotas. ¿Qué tipo de amenaza representan estos drones? Según la información oficial, ojo, los cárteles utilizan cada vez más los sistemas aéreos no tripulados para actividades como el contrabando de personas y la vigilancia de las fuerzas de seguridad. ¿Cómo se coordina esta operación con México? El general Taylor reconoció públicamente el respaldo del ejército mexicano en las acciones conjuntas. Si bien el comunicado no detalla el alcance de esta colaboración, señala que se han realizado patrullajes y operativos de manera coordinada. Bueno, pues ahí está ya la información. Ya derribaron drones de los cárteles con un sistema láser de alta energía en la frontera sur de los Estados Unidos, o sea, en la frontera con México. Adelante, compañera.
0: Así es. Y fíjate, compañero, que te traigo una noticia. Permíteme. Bueno, te comparto que Donald Trump compartió en sus redes sociales una imagen que nombró al mejor presidente de Estados Unidos, quedando él por encima de George Washington y Abraham Lincoln.
16: Hombre, no me diga eso.
0: Así es, la verdad es que está curioso el dato de él. Y en el tema de Carlos Manso, pues ya lo que viene siendo las fiscalías están solicitándole a Grecia Quirós, la viuda de Carlos Manso, que entregue el tema de los celulares.
16: Es correcto.
0: Hay un tema ha tomado mucha fuerza los últimos días y también al principio, los primeros días del fallecimiento de Manso, por el hecho de que estos celulares o este celular debería de estar en la fiscalía desde el minuto uno, porque ahí, bueno, podrían ver posibles amenazas, podrían ver distintas cosas. Y me llamó mucho la atención una entrevista de Grecia Quirós, el cual, ella, no sé si se le salió decirlo, no sé si fue un juego de palabras, pero ella comentó que al momento de fallecer, ella revisó los teléfonos por órdenes de la fiscalía, cuando se supone que debería ser la fiscalía quien los debió de haber, bueno, el fiscal quien los debió de haber revisado, ¿no?
16: O recogido.
0: O recibido para revisarlo,
16: ¿no? En ese momento se recoge, ¿no? Porque es una prueba física. Bueno, quién sabe qué pasaría ahí. Lo que es un hecho es que estoy ya tomando un tema político, porque según las encuestas, Grecia Quirós podría ganar casi 2-1 Michoacán, ¿eh? Ojo. Uh-huh. Entonces, creo que el aparato gubernamental no le va a permitir participar a Grecia Quirós como candidata a la gobernatura. Nos podremos equivocar, pero considero que este tema va más allá. Los asesinos materiales e intelectual ya están en la cárcel, según la precisión de la Fiscalía General de la República. Hoy, la Fiscalía General del Estado es la que le está solicitando, incluso se habla que el hermano de Carlos Manso, militante del Movimiento de Regeneración Nacional, estuvo en la Fiscalía General de la República para pedir que se presentara a Grecia Quirós por una presunta relación con un implicado en este caso.
0: Relación sentimental.
16: Relación sentimental, no la llamó así, relación sentimental, la llamó una posible relación con un implicado en el asesinato. Es un tema político ya, ¿no? Y creo que ya el tema este ya, pues está, va a rebasar el tema realmente de la justicia, Carlos Manso. Son las 5:30 de la tarde, vamos unos anuncios de nuestros patrocinadores en la banda radiofónica. Regresamos a la magia de la radio en unos minutos, quédese con nosotros en las benditas redes sociales. Volvemos.
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17: Gracias, gracias por continuar con nosotros en las noticias con el Dr. Héctor Muñoz. A nombre del titular de este espacio informativo, el Dr. Jesús Héctor Muñoz Escobar, soy Fernando Camacho Ochoa, les agradezco su preferencia. Antes de ir ya al Santoral, el clima y los cumpleañeros de Facebook, una noticia internacional: Estados Unidos invertirá $2 millones en perros, pero en perros robots para el ICE. El Servicio de Control de Inmigración y Aduanas, el ICE por sus siglas en inglés, planea invertir unos $2 millones en la adquisición de perros robot que le ayuden en operativos de inspección que puedan representar un riesgo a su personal. Según un registro de propuestas del Ejecutivo estadounidense, la propuesta registrada en el Sistema de Prevención de Planificación de Adquisiciones del Departamento de Seguridad Nacional explicó que el ICE requiere adquirir varios robots conocidos como Spot de la empresa Boston Dynamics. El robot de cuatro patas puede desplazarse por terrenos complicados, subir escaleras y trabajar en lugares donde sería peligroso enviar directamente a una persona. Tiene incorporadas varias cámaras y sensores que le permiten desarrollar inspecciones en áreas complejas, según describió la compañía. Bueno, en lugar de invertir para encontrar curas para las enfermedades, pues vamos a invertir en perro robot para buscar migrantes. Así de terrible está la humanidad. Vamos al Santoral del Clima, José Luis.
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17: En el pronóstico del tiempo, el clima, les informo, el monzón mexicano sobre el noroeste de México y divergencia en altura originarán chubascos y lluvias fuertes acompañadas de descargas eléctricas y rachas de viento en la península de Baja California, Chihuahua, Durango y Sinaloa, con lluvias puntuales muy fuertes en Sonora. Por otra parte, canales de baja presión en el interior de la República Mexicana, aunados a circulaciones ciclónicas en niveles altos de la atmósfera, además del paso de la onda tropical número 32 sobre el sur y occidente del territorio nacional y de la onda tropical número 33 sobre la península de Yucatán y el sureste mexicano, originarán chubascos y lluvias fuertes a muy fuertes, acompañadas de descargas eléctricas en dicha península, el centro, oriente, sur y sureste de México, y con posible caída de granizo en el occidente del país, pronosticándose lluvias puntuales intensas en zonas de Guerrero. Un canal de baja presión sobre el noreste de México continuará interactuando con un sistema frontal cercano a la frontera norte del país, manteniendo la probabilidad de lluvias y chubascos con descargas eléctricas y rachas de viento en dichas regiones. Al final del día, el sistema frontal se moverá hacia el sureste de Estados Unidos y dejará de afectar el territorio nacional. Una circulación anticiclónica en niveles medios mantendrá el ambiente caluroso a muy caluroso en el norte de la República Mexicana, litoral del Pacífico, Golfo de México y la península de Yucatán, prevaleciendo la onda de calor en el noreste de Baja California, centro y sureste de Baja California Sur, noroeste y oeste de Sonora, noreste de Chihuahua, norte y sur de Coahuila, centro, sur y este de Nuevo León y el oeste de Tamaulipas. Una zona de baja presión o posible ciclón tropical al suroeste de Baja California Sur se desplazará hacia el oeste-noroeste sin afectar el territorio nacional. Los sistemas meteorológicos mencionados ocasionarán los siguientes efectos. Lluvias muy fuertes con puntuales intensas en el centro y este de Guerrero. Lluvias fuertes con puntuales a muy fuertes este, sur, este y sur de Sonora, oeste y sur y suroeste de Jalisco, en Colima, oeste, centro y sur de Michoacán, sureste de Puebla, norte, oeste y este de Oaxaca, centro y sur de Veracruz, así como norte y sur de Chiapas. En las temperaturas les informamos, temperatura máxima superior a 45 grados en el noreste de Baja California, noroeste y oeste de Sonora. Temperatura máxima de 40 a 45 grados, norte, centro y sureste de Baja California Sur, noreste de Chihuahua, norte de Sinaloa, norte de Coahuila, este de Nuevo León, noroeste y oeste de Tamaulipas. Temperatura máxima de 35 a 40 grados en Durango, sur de Zacatecas, San Luis Potosí, Nayarit, Jalisco, Colima, Michoacán, Morelos, norte y suroeste de Puebla, Veracruz, Guerrero, Oaxaca, Chiapas, Tabasco, Campeche, Yucatán y Quintana Roo. Temperaturas máximas de 30 a 35 grados en Aguascalientes, Hidalgo y Querétaro. Y temperaturas mínimas, ya hay mínimas de 0 a 5 grados durante la madrugada del sábado en las zonas serranas de Chihuahua, Durango, Hidalgo, Estado de México, Tlaxcala y Puebla. En el Santoral por Gerardo Asencio, hoy día 28 recordamos a Ezequiel, Adelina y a San Agustín. A todos ellos muchas felicidades. Vamos con los cumpleaños de Facebook con la compañera Ana Elizalde. Adelante, Ana.
18: Así es, fíjese que el día de hoy quiero felicitar antes que nada a los abuelos. Hoy se celebra el Día del Abuelo, gracias a esas personas que de verdad dejan una huella inmemorable, tan hermosa en nosotros. Y bueno, también el día de hoy felicito a quienes cumplen años. Muchísimas felicidades a Cecilia Vega Carrillo, Oscar Barrera López, Juan Manuel, Rosanti, Norma Sepúlveda Andrade, Adriana Tirado, Martín Espinal. Muchísimas felicidades también para Trinidad Ramírez Tiznado. Felicidades a Patricia Vargas, Enrique Agustín Choza Gagiola, Enrique Franco y Cecilia Vega Carrillo. A ustedes un fuerte abrazo y las mañanitas.

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1: Muchas felicidades a todos y a cada uno de los cumpleañeros de su día y por supuesto a los abuelos, a todos aquellos que son abuelos, que tienen la dicha de ser abuelos o los jóvenes y jovencitas, niñas y niños que tienen la dicha de tener a sus abuelos, pues apapáchelo mucho y recuerden ustedes que es una sola vez en la vida, hay que hacerlo con mucho cariño y con mucha frecuencia, ojo, hay que hacerlo cuando más lo quieras hacer, porque eso es lo más hermoso de la vida, tener a tus seres queridos contigo. Y bueno, vamos a noticias nacionales. Andy López Beltrán y Adán Augusto fueron nombrados en caso de huachicol fiscal, dice defensa de Fernando Farías. Durante la audiencia de vinculación a proceso del excontralmirante Fernando Farías Laguna, acusado de delincuencia organizada relacionada con el robo de hidrocarburos, la Fiscalía General de la República leyó declaraciones ministeriales que mencionan directamente a Andrés Andy López Beltrán y al senador Adán Augusto López, de acuerdo con Epigmenio Mendieta, abogado de Farías, según la defensa del excontralmirante. Las menciones constan formalmente en la carpeta de investigación como parte de los datos que verbalizados por el Ministerio Público. Se menciona a Andy en caso del huachicol fiscal que dijo Fernando Farías en su audiencia. Así lo dijo Mendieta, detalló que una vez concluida la audiencia de carácter cerrado se encuentra en condiciones de confirmar el contenido de los testimonios de dos personas identificado bajo las claves Santo y JCSP. Según el litigante, ambas declaraciones fueron leídas íntegramente por el agente del Ministerio Público y al verbalizarlas, efectivamente, aparecieron dos nombres. La defensa describió de manera precisa cómo el hijo del expresidente Andrés Manuel López Obrador y el exsecretario de Gobernación fueron referidos en el entramado. Los testigos señalaron la necesidad de contactarlos para resolver el tránsito de embarcaciones en muelles portuarios. Se menciona por una parte a Andy López Beltrán, que le hablen a Andy a ver si no se destraba este asunto. Para destrabar este asunto, a ver que le llamen a Andy, al hijo del presidente López Obrador. Ese fue el relato de Mendieta. Asimismo, Mendieta confirmó la mención del exaspirante presidencial y ex líder de la bancada de Movimiento de Regeneración Nacional en el Senado, Adán Augusto López Hernández, en relación con las mismas maniobras aduanales y de descarga. En otro caso, mencionan a Augusto López, actual senador de Morena. Textualmente, así como lo dices, es como leyó la gente del Ministerio Público en dos distintos momentos con dos distintos testigos, lo dijo Mendieta, que es el abogado de Fernando Farías. Bueno, pues este tema del huachicol fiscal, del entramado, pues dará bastante de qué hablar todavía en lo que tiene que ver con este entramado terrible para la economía mexicana, compañera.
2: Así es. Fíjate, compañero, que como el tiempo avanza, ¿qué te parece si paso algo del tema local?
1: Adelante.
2: ¿Ya has escuchado hablar del movimiento Soy Papá No Criminal? Hace algunos meses hablábamos justamente de una manifestación pacífica.
1: Ajá, es correcto.
2: Y te comento que, bueno, se viene el día 9 de septiembre, te comento el 9 de septiembre, que se busca visibilizar, bueno, es el Día Internacional contra las denuncias por hechos falsos, denuncias falsas o denuncias sin fundamentos. Y bueno, el colectivo de mujeres por la igualdad y el movimiento Soy Papá No Criminal, están invitando a la ciudadanía, tanto de Sinaloa como de los 32 estados, a que nos sumemos a levantar la voz y evitar que estas denuncias sin fundamento continúen. Este día se busca visibilizar lo que viene siendo las consecuencias que genera una denuncia sin fundamento. Y fíjate, en el caso de los hombres que son denunciados por sus exparejas, ¿quién es el principal afectado? Bueno, pues los niños que al final del día, aunque el papá quiera ser un papá presente, al existir estas denuncias, bueno, pues se le prohíbe la convivencia. Y los daños que hay, Fernando, hay, hay adultos que recuerdan, que quedan en sus recuerdos, el hecho de que mamá prohibió verlos.
1: Es correcto.
2: Entonces, este día se busca crear conciencia por medio de una manifestación pacífica, el cual es ir solamente, papás que vayan, se les invita que lleven, que no están dados de alta en el registro de deudores alimenticios. Eso es algo muy importante. Papá que tenga adeudo alimenticio, pues la verdad es que los invitamos a que no, pues a que arreglen primero su situación para que ya nos acompañen, ¿no? Y bueno, esta manifestación va a ser en el Centro de Justicia para Mujeres en el estado de Sinaloa. Esta se encuentra en el Boulevard Enrique Sánchez Alonso, Desarrollo Urbano Tres Ríos, a las 9 de la mañana, el día 9 de septiembre, aquí en Sinaloa, compañero.
1: Muy bien. Bueno, pues hay que acudir, quien desea acudir, ahí tiene los horarios y el lugar, hay que hacerse presente si así lo desea. Les platico, prófugo de la justicia no pueden ser candidatos, afirmó Arturo Saldívar. El coordinador general de política y gobierno de la presidencia, exministro Arturo Saldívar, aseguró que los prófugos de la justicia, quienes tengan una orden de aprehensión y además se hayan sustraído de la acción de la justicia, no pueden ser candidatos, esto en referencia a las aspiraciones presidenciales de Francisco Javier García Cabeza de Vaca. Desde Palacio Nacional, en la conferencia de prensa matutina de la presidenta Claudia Sheinbaum Pardo, el funcionario federal respondió a la interrogante de este jueves sobre la suspensión de derecho político electoral y de aquellos que buscan un cargo y tienen un proceso judicial. Al respecto, Arturo Saldívar afirmó que esto es por una jurisprudencia que estableció la Suprema Corte de Justicia de la Nación y después se ha reiterado por el Tribunal Electoral del Poder Judicial de la Federación. El ministro en retiro puntualizó que para decidir sobre la candidatura de alguna persona se debe analizar cada caso, si está en alguno de estos supuestos y si cumple o no alguna de esas hipótesis. Ayer en la mañanera, la presidenta Sheinbaum reconoció que estaba en un error al creer que una persona con orden de aprehensión como el exgobernador de Tamaulipas, Francisco Javier García Cabeza de Vaca, quedaba impedida para competir por la presidencia de la República. Señaló, se insistió en que se definiría la situación jurídica de García Cabeza de Vaca para competir por la presidencia en 2030. Arturo Saldívar señaló que el exmandatario panista está sustraído de la acción de la justicia, entonces entraría en el supuesto constitucional de prófugo de la justicia. En pocas palabras, no puede participar Cabeza de Vaca, García Cabeza de Vaca. Bueno, me quieren quitar del camino, dice Grecia Quiró, denuncia campaña para sacarla de la contienda electoral. La alcaldesa de Uruapan, Grecia Quiró, denunció que sus opositores intentan quitarla de la contienda política mediante acusaciones falsas y campaña de desprestigio. Ella emitió este mensaje tras la reciente resolución de la Suprema Corte de Justicia de la Nación sobre las candidaturas independientes de Michoacán. Quiroz afirmó que los políticos tradicionales utilizan auditorías y recortes para detener su movimiento. Ella advirtió que, citando a su esposo, para quienes deciden mantenerse firmes en la lucha electoral, solo quedan los caminos de la muerte, la cárcel, el éxito. La alcaldesa recordó el homicidio de Carlos Manso como un intento previo de silenciar su causa común. Ella aseguró que la esperanza ciudadana ya vive en miles de personas y que el pueblo levantará su bandera si intentan callarla. Bueno, pues así las cosas de Grecia Quiroz, bueno, que quiere ser candidata a la gubernatura. Y bueno, oficial, Volkswagen echa casi 800 trabajadores en Puebla en medio de la revisión contractual del 2026. La empresa Volkswagen de México anunció el cierre del tercer turno de trabajo en el segmento dedicado al ensamblaje de los modelos Jetta y Tiguan, lo que implicará un ajuste de personal en sus líneas productivas. A través de un comunicado, Volkswagen de México calificó la medida como difícil pero necesaria, ya que el ajuste se debe a la condición actual del mercado automotriz, tanto en la región norteamericana y a nivel internacional. De acuerdo con fuentes consultadas al interior de la empresa, la medida impactará a 786 trabajadores, de los cuales 611 son bajas de personal con menos antigüedad y 175 considerados como retiros voluntarios. Bueno, terrible, terrible que se pierdan empleos y más en estos momentos, compañero.
2: Sí, fíjate que el tema de los empleos, compañero, ha sido al menos algo muy fuerte a nivel del país. Sobre todo a nivel de Sinaloa, aunque en una mañanera hayan dicho que no era cierto, lo vivimos, compañero, negocios negocios cerrados. A mí me llama mucho la atención que día a día sí, bueno, semana con semana sí te das cuenta que un negocio o ya está en liquidación,
1: sí,
2: o ya está cerrado.
1: Es correcto. No, no es algo, la verdad que es algo en lo particular que sí entristece. Imagínate tú, algunas empresas, algunos negocios de 40, 50 años de tradición aquí en Sinaloa, aquí en Culiacán, negocios que, bueno, algunos iban iniciando también, pero bueno, al fin y al cabo eran emprendimientos, eran empresas, negocios familiares, y que pues al final llevaban el sustento a las mesas de cada trabajador, de cada dueño, de cada emprendedor. La verdad que siempre será triste que cierren sus puertas los negocios.
2: Así es, y fíjate, Fernando, otra cosa que me llama mucho la atención, es una tipo negación de la realidad. Ajá. Que bueno, en su momento generó mucha polémica María Luisa Alcalde, al menos aquí en Sinaloa, el cual pues habla de un aumento en empleos. Ajá. Y la verdad es que yo sí tuve una duda de qué Sinaloa estaba hablando. O sea, porque en el que vivo está un tema de una situación bastante difícil. Lo vivo como ciudadano, lo vivo como emprendedor.
1: Así es.
2: Que ya el tema de seguridad empezó a afectar el tema de recibos de la Comisión Federal de Electricidad. No sé si ya te llegó. Te toca Japaca, tiene Abolato.
1: Japán.
2: Ya es. Pero aquí también ya está habiendo un tema con Japac, ¿eh?
1: Así es.
2: La verdad es que, yo tengo la duda de cómo consumí 39 metros cúbicos.
1: Es correcto.
2: Cuando no teníamos agua por unos trabajos que estaban realizando, ¿eh?
1: No, y es la verdad que la duda sobre el consumo, los consumos, es lo que le está pegando a la credibilidad de las instituciones, ¿eh? Vaya. Es como te comentan en la Comisión Federal de Electricidad, compruébame lo que consumí. Y algunos dicen, bueno, fue una mala lectura, bueno, en fin. Hoy ya se está trasladando también a las juntas de agua potable, no nada más aquí en Culiacán, en todo el estado, esa lectura que se está dando, incluso en algunas juntas, pues ya están optando por la cuota. Gastes o no gastes, vas a pagar una cierta cantidad de dinero para poder tener recuperación, hablan de los deudores. Pero bueno, esos son temas que la verdad lastiman el bolsillo de quien sí tiene la intención de pagar.
2: Sí, no, y fíjate, yo en lo personal sí soy bastante cuidadosa en el tema del agua, y te digo, me llamó la atención porque nosotros duramos por arreglos de la Japada, que uno comprende, días sin agua, y dices, pues ¿cómo? O sea, si de la semana solamente 2 días tuve agua.
1: Es correcto.
2: ¿Cómo fueron 39 metros cúbicos, no?
1: Así es.
2: Y también me llama mucho la atención que en colonias, me pasó aquí en la Rubén Jaramillo la semana pasada, que tenían agua en el día y llegaba a las 12 y ya se cortaba el suministro. Y fíjate, Fernando, mi esposo habló a la JAPAC pues para saber si iba a haber servicio del agua para ver si estaban haciendo algún trabajo o algo. Uh-huh. Y le dijeron que no estaba programado ningún corte de servicio. Pues llegó la tarde y se acabó el agua.
1: Ya no había.
2: En domingo llegó la tarde y se acabó el agua. Como si estuviera programado, seccionado el uso, ¿eh?
1: Sí, sí, sí, la verdad que sigue la molestia de los ciudadanos por este tema, del cual, pues no hay una certeza de lo que realmente se está gastando. Y bueno, ya estamos a punto de irnos. Unas últimas noticias rápidamente, amigo radioescucha, amigo cibernauta. Gobierno federal equipa a gobernadora de Sinaloa, diseñan plan de seguridad y gobernabilidad. La gobernadora interina de Sinaloa, Graciela Domínguez Nava, dio a conocer que trabaja con un enlace de la Presidencia de la República en el diseño de un plan integral de seguridad y gobernabilidad para la entidad. Precisó que se centran en 2 ejes, devolver la tranquilidad a los sinaloenses y profundizar en la atención de los apoyos para recuperar la economía. Tenemos una relación estrecha con un enlace, un equipo que envió a Sinaloa a la Presidencia de la República, con el que estamos ya trabajando a marchas forzadas, sobre todo para enfocar un plan integral de gobernabilidad para reforzar las acciones de nuestro gobierno. Así lo enfatizó la mandataria al término de un evento celebrado en el Centro de Alto Rendimiento Deportivo María del Rosario Espinosa. Bueno, esperen a lo que estamos hablando hace un momento, precisamente. Y dice, citó que se profundizará una política de atención a los apoyos para la recuperación de la economía. Esperemos que así sea, porque la verdad, gobernadora Graciela, nos está pegando bastante en los bolsillos a los sinaloenses ya esta crisis económica.
2: Sí, así es, fíjate, ahora sí que es un clamor, y lo digo siempre como ciudadano, los necesitamos, clase política, necesitamos que tomen acción ante las situaciones que están pasando. Y fíjate, muchas veces, Fernando, más que el apoyo económico o más que el apoyo en materiales, porque hay, por ejemplo, hay un programa, o había, no sé cómo lo vayan a llevar, que se llama Equipa, pero a veces más que eso, Fernando,

0: El día de mañana, el día lunes, yo quiero venir mañana, el día lunes de 5 a 7 de la tarde, pues ya el lunes finalizamos el mes de agosto. Hoy hay que celebrar a los abuelos y darles un día maravilloso, así como nos lo hicieron ellos día a día.
1: Es correcto, tenemos una cita el próximo lunes de 5 a 7 de la tarde, las noticias con el doctor Héctor Muñoz, a nombre del titular de este espacio informativo, el doctor Jesús Héctor Muñoz Escobar. Soy Fernando Camacho Ochoa, les agradezco su preferencia el día de hoy me acompañó mi compañera Ana Elizalde. Nos vemos.
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5: Hola, ¿qué tal? Soy Manuel Castaños y esta es la información que tienes que saber. Convocan a los niños de Culiacán a convertirse en cronistas de su ciudad. El Infonavit abre punto de venta de viviendas del bienestar en el municipio de Guasave. La COEPRIS fortalece sus capacidades en el manejo de residuos peligrosos biológico-infecciosos. La presidenta de México, Claudia Sheinbaum, encabeza clausura y apertura de cursos del Sistema Educativo Militar 2026. Hasta aquí el resumen informativo. Recuerde que más información puedes encontrarla en alairenoticias.com.mx.
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1: Hola, ¿qué tal? Soy Manuel Castaños y esta es la información que tienes que saber. CEVIDES y CEAPAS dan seguimiento al programa de cultura del agua y fortalecen acciones para un mejor manejo y aprovechamiento del vital líquido. Cuerpos de emergencia preparados ante pronóstico de fuertes lluvias en Sinaloa. Colaboran Servicio Social y Todos Juntos por Sinaloa en la entrega de 2 toneladas de material reciclable a Bienestar Universitario. El ISDE y Tomateros de Culiacán coordinan los trabajos para alistar el campo de béisbol del Centro de Alto Rendimiento. Hasta aquí el resumen informativo. Recuerde que más información puedes encontrarla en alairenoticias.com.mx.
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1: Me da muchísima vergüenza, pero pues de alguna manera tengo que contárselo a alguien para no sentirme tan mal. Pero bueno, pues es con relación a mi ex. Y pues ha sido la relación más corta que he tenido en toda mi vida, porque pues duró como 3 semanas.
2: Ah, caray, no manches, o sea, si esto... Bueno, de hecho, no sé, habría que ver, habría que preguntar y preguntarle al chat GPT a partir de cuántas semanas ya se consideraría una relación, ¿verdad?
1: Sí, pues fue una loquera, porque pues realmente, o sea, fue como la propuesta de noviazgo y así, pero pues no me duró mucho el chistecito, porque pues ya la segunda semana... Más o menos pues ya empezaba a gostear horriblísimo y pues nada, haz de cuenta que sí toqué fondo, porque yo empecé un poco como a enloquecer y sí me porté bastante migajero.
2: Juan, ¿quieres que te diga algo, la neta? O sea, algo de corazón acá entre nos y en confianza. Ahorita que decías, bueno, se lo tengo que contar a alguien porque te daba como pena aceptar que duró 3 semanas esa situación.
1: Sí.
2: Yo te voy a decir algo. A mí el año pasado me sucedió eso. O sea,
1: no.
2: Digamos que nada más te gané, pero por una semana. O sea, fueron 4 semanas, pero fue muy parecido el tema, porque realmente, aunque ya tú me platicarás la tuya, pero aunque no había un problema como tal, o sea, como ese gosteo, dices tan rápido, dices, espérate, a ver, no estoy entendiendo, o sea, pues mejor entonces, pues mejor nadota, ¿no? O sea, casi. Pero, ¿cuál fue tu caso? A ver, cuéntame, cuando te empezó a gostear a la segunda semana, ¿cómo que te pusiste loco? Desarrolla y exagera.
1: No, pues mira, nada de exageración, porque fue totalmente real y sí fue como un estado donde me agarró como con mucha necesidad, yo creo, porque justo venía viniendo de una relación anterior muy larga, pero también muy tortuosa, y esta nueva relación para mí, pues ya sabes, el clavo que está con otro clavo, como decir, bueno, pues ya voy a intentar olvidarme de aquella persona con esta nueva. Y pues sí, fue como que de parte de esta nueva persona fue totalmente como que sí, vamos a ver qué pasa, hay que vernos, hay que platicar, salimos. Estuve yo como que en los primeros meses como de la relación anterior muy contento y me sentí un poco similar a esta nueva relación, pero pues dije, pues ya, ¿qué puede pasar? Y la verdad es que yo un día me puse y fue cuando pues me armé de valor y le dije, no, pues que no vamos a andar. Y ya dijo, no, sí, que no sé qué. Bueno, esa fue la segunda semana de conocernos. Pues fue muy, muy rápido todo. Y entonces, pues ya en esa.
2: Ah, a ver, pregunta. Estas 3 semanas que tú estás contando, ¿incluye el haberse conocido?
1: No, fue una semana antes que lo conocí.
2: A ver, discúlpame que me ría, digo que escuchamos y no juzgamos, pero es que te pasaste de lanza también. A ver,
1: sí,
2: luego,
1: sí,
2: o sea, sí, o sea, dicen por ahí que... Te voy a decir algo, es que me recordó la frase esta de que lo que rápido llega, luego rápido se va. Entonces, tal vez fue muy Ándale. Efervescente el asunto, ¿no?
1: Ándale, sí. Pues sí, y pues haz de cuenta que pasa la semana y yo empiezo como que a decir, bueno, pues está chido, pues vamos a seguir, perdón, y la onda, y ya haz de cuenta que empieza como según la relación, al día siguiente me dice, oye, ¿te acuerdas de lo que pasó ayer? Y le digo, ajá, y dice, pero ¿en serio? ¿Sí te acuerdas? Y yo le digo, sí, ¿qué pasó? Y dice, no, pues me propusiste que fuéramos novios. Y yo, pues sí, sí, está bien. La verdad es que no me acordaba mucho, pero pues sí, yo tenía ya la intención, ¿no? Y te digo que quería, pues, olvidarme de aquella otra relación.
2: Okay.
1: Entonces, espérate, ahí viene la parte como que dices, ay, no, qué vergüenza. Haz de cuenta que me dice, vamos al gimnasio. Y yo no había ido en el gimnasio ya desde hace muchos meses, casi, bueno, ya yo creo que más del año. Entonces me dice, vamos para acá y está padre este gimnasio, vamos, entrenamos un día. Y entonces dejo y ya me empiezan a decir, no, pues si pagas un día tanto, ¿no? Y si pagas en el mes, ya sabes, te convences. Y yo dije, no, pues chido, porque pues si vengo con este güey, pues ya va.
2: Ya sé para dónde vas.
1: ajá, va a estar pues padre porque pues vamos a entrenar, ¿no? Y así como que nos vamos a ver más y vamos a convivir de manera sana. Entonces, pues ya me hago amigo de la recepcionista de ese gimnasio y me dice, ay, qué padre que te inscribieras, que no sé qué. Empezamos como que a hablarnos. Desde el primer día como que me cayó muy bien y yo también iba como con una actitud también padre. Entonces pues ella como que sentía la buena vibra. Porque en otros gimnasios como que a veces hasta como que no te damos los informes o te los dan mal o... No sé si te ha pasado, pero hasta te hacen...
2: Claro, claro, claro. De hecho ahorita me estás ayudando a que entre ahora un gimnasio de patrocinador con nosotros. Últimamente los radioescuchas me han estado echando la mano para así de... Mira, ni yo sería tan bueno de meter también los patrocinios. Muy bien. Oye, ajá, y sí, luego, sí. Entonces, en este sí era bien buena onda, en ese gimnasio, ajá, y luego...
1: Bien buen pedo, y ya, bien buena onda, y ya que me dicen, no, pues, te inscribes el mes, y ya va, pues, y ya que me inscribo el mes, y empezamos a entrenar, ese día se entrenó todo chido con mi entonces ya pareja, de unos dos días, y entonces, pues, esa semana estuvimos... Yo creo que entrenamos 3 veces, y estuvo padre, porque, pues, yo me sentí como que chido, porque dije, ay, mira, se preocupa porque hay ejercicio que lo haga bien y demás. Bueno, claro. La siguiente semana, pues ya como que yo ya sentí algo diferente, la relación como que ya me empecé a cancelar planes. Haz de cuenta que me decía, vamos a hacer tal cosa. Y yo, ah, sí, hay que salir, vamos al cine, ¿no? Y ya pasa ese día y me dice, no, ¿qué crees? Que que mi papá no sé qué y voy a ver mejor a mi papá porque pues vino y no sé qué. Y yo, okay. Y me dice, no te puedes enojar porque es mi papá.
3: ¿Qué?
1: Y yo, ¿cómo? O sea, digo, sea quien sea, para mí como que el que te den un plan y que te lo cancelen, nada más así como de buenas a primeras, ni es urgencia ni nada, se me hace una falta de respeto, no sé tú qué.
2: Claro, o sea, sentido común, ¿estás de acuerdo? O sea, si sabes que es una urgencia o es algo complicado, es un tema muy personal, que a ver, uno entiende, ¿no? O sea, pero si es nada más porque pues se me antojó más cambiarte el plan porque ahora quiero estar con esa persona, ahí es donde dices, oye, pues, ¿dónde está el respeto a mi tiempo, no?
1: Y aparte me dicen, no, no te puedes enojar porque es mi familia. Y yo, ya me puedo, hasta me dice, ¿dónde he sido? No me puedo enojar. Y yo así de que
2: ay, güey, tienes razón. A ver, espérame, quédate un segundo bloque conmigo. Un segundo bloque conmigo, Juan, y me terminas de platicar cómo es que en 2 semanas una relación se puede transformar tanto. ¿Va que va? Oye, mientras tanto, ¿qué canción le vamos a poner a esta historia migajera?
1: Quiero la de Ese Vato No Te Queda, de Karim León.
2: Ay, papá, justamente, se me hace que era eso, Ese Vato No Te Quedaba, mi querido Juan. Mientras tanto, ¿cómo se grita en CDMX?
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consultorio está abierto para ti. Márcanos 55 51 66 8929. Me voy a la pausa, pero te doy el número para que te contactes conmigo y con mi equipo. 55-5166-8929. Nosotros te buscamos también en el WhatsApp. Déjame tu número si te es más fácil. 55-5166-8929. Linda noche a todos.

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1: Estamos de regreso en el consultorio más grande de México. Sí, aquí escuchamos y no juzgamos. Soy el Yaco, soy el Chapulín de la qué buena onda toda la banda que está dejando acá sus números para que los contactemos y cuenten su historia migajera. Gracias por la confianza, de verdad. Tenemos ahorita justamente la historia y la confianza también de Juan de Ciudad de México, que nos platica cómo, pues a ver, tuvo una relación muy intensa, pero una relación que solamente duró 3 semanas y a la semana 2 él ya estaba casi casi de migajero. Entonces, mi querido Juan, cuéntame cómo fue que después de la primera semana de novios que todo bien, a la segunda empezó a ponerte pretextos, ya te decía dónde sí enojarte, dónde no enojarte, cómo te tenías que comportar, qué hacer, qué no hacer. Estaba bien raro toda esta situación, ¿no?
2: Sí, ya estaba raro. Y bueno, al final de esa semana volvió a ocurrir que ahorita no puedo porque no sé qué, algo me dijo, y yo así fue de que, no, pues, chido, ya no te voy a estar insistiendo, nada más que, pues, ya me inscribí al gimnasio, y pues, yo quería, pues, seguir yendo, por lo menos, a entrenar con él, ¿no? Y
1: o sea, ya por ejemplo, esa segunda semana ni al gimnasio ya lo viste, o sea, ya no fue al gimnasio él, ya no coincidiste.
2: No, ya no coincidimos, esa segunda semana. Ya, raro. Yo tampoco fui, porque pues, o sea, yo no suelo ser como de que muy constante, la tercera semana pues yo como que vuelvo a tener las ganas de otra vez ir al gimnasio, porque ya había pagado mi mensualidad, oye, y íbamos por la tercera semana, entonces, que le digo, oye, vas a ir al gym, nos vemos por ahí, que no sé qué, pues ahí aprovechamos, no, que estoy súper ocupado, que no sé qué, que hoy todo el día estoy trabajando, porque también esta persona supuestamente estaba buscando trabajo. Y él hacía como que todo, o sea, que él le iba muy bien, ¿no? Que tenía mucho dinero, que le encantaba viajar, y la verdad hacía pantalla. Y ya cuando lo conocí ya bien, pues resulta que ni tenía trabajo, que andaba buscando, que había vendido todo, que andaba súper endeudado. Y yo así de que, ay, no. Pero bueno, resulta que me dice, ya encontré trabajo y voy a estar súper ocupado, pero pues yo comprendí, ¿no? Y me dice, aparte, pues ya te voy a invitar a salir. Y porque pues antes, pues te he de decir que pues yo era el que invitaba, ¿sabes?
1: Claro, entonces, o sea, estabas con un desquehacerado, un nini, y aparte le migajabas amor.
2: Aparte. Resulta que ya tiene trabajo, ya bien emocionado, dije, pues ya te va a armar chido. Y ese día me dijo que no podía, pero me dijo, mañana te invito a comer. Y yo dije, pues me va a llevar a un lugar chingón, no sé qué. Y digo, no es por demeritar el pozole de mi mercado.
1: No, ni por ser interesado, sí, claro.
2: Ni nada, pero pues te dije, ¿qué plan? Y me dice, pues has probado el pozole de tal lado. Y yo, no, pero pues vamos. Y pues ya que vamos al pozole. Y muy rico.
1: La cita más romántica de tu vida.
2: Sí, no, pero pues yo lo había llevado a restaurantes chidos, ¿sabes? O sea, que
1: sí, claro.
2: Que hasta habíamos salido de la ciudad y todo, ¿no? Entonces fue como...
1: No, a ver, te entiendo. Voy a hacer un paréntesis aquí y entiendo esa parte donde no tiene que ver con el hecho del pozole ni porque uno sea interesado o solo quieras ir a restaurantes chingones, dirías tú. Pero creo que hay un sentido común de que si estás viendo que la otra persona, mientras que tú no pudiste, te estuvo invitando y aparte te estuvo invitando a lugares buenos, pues cuando ya te toca, creo que el sentido común es decir, bueno, me voy a esforzar para, pues por lo menos decirte, oye, ¿sabes qué? En esta va chida, creo que en la siguiente no va a poder ser siempre así, pero quiero que veas mi esfuerzo, que sí me estoy esforzando, ¿no? Que pues nada más hay unos taquitos de la esquina y ya, ¿no? O sea, es más la intención que la lana.
2: Claro, claro, por supuesto, ¿no? Y bueno, se pasó esto y todo bien. Yo dije, pues mira, por lo menos ya tiene como la intención, como dices tú, de que nos veamos y que ahora él va a pagar. Y bueno, que ya pague todo y pues le dije, no, pues mañana nos vemos en el gym, ¿no? Ya chido, nos despedimos y todo. Y al día siguiente que me dicen, no, pues es que me encargaron el trabajo, no puedo ir al gimnasio, estoy súper saturado y pues todo comprendas. Y bueno, te debo decir que en este gimnasio, como tienen muy buena atención, cuando tú entras, te piden que ya sabes que tu número de teléfono, que tu nombre, que no sé qué. Y bueno, yo ahí les di mi número, Y te digo que como había hecho yo buena amistad con la chica de recepción, ese día yo no voy y que me dice, ¿qué onda, hombre? ¿Cómo estás? Ya me lo llegas, ya llegó tu novio. Y yo, ¿qué? Si me acababa de decir que no iba a ir, ¿sabes?
1: Ajá.
2: Entonces se largó al gimnasio y pues más bien no quería que yo fuera.
1: O sea, estaba yendo también en otros horarios seguramente. O sea, lo que ya no era, lo que no quería era coincidir contigo.
2: No, pues, ese día yo le dije, ¿vas a ir al gimnasio? Ese día del pozole, al día siguiente le digo, ¿vas a ir al gimnasio? Me dice, a lo mejor, ya, al día siguiente, le hablo, le digo, ¿qué onda, nos vemos? Me dice, no, que estoy en trabajo, no puedo hacer nada, estoy súper saturado. Ese día, tantitas horas después, me habla la chica del gimnasio diciéndome que ya estaba ahí. Y yo así de que, ¿cómo? ¿Y a qué hora voy a llegar yo? Y yo le dije, no, pues, ¿qué crees? Que no me invitaron. Entonces, ahí fue cuando yo dije, ya. O sea, yo ese día súper me sentí mal. Y al día siguiente le dije, ¿qué onda? ¿Sigues igual? No, súper saturado, que no sé qué. Y yo ya ahí ya me la salía. Yo dije, no, pues ya, esto ya valió. Le dije, te veo pasado mañana acá, en tal dirección. Espero para que platiquemos, quiero platicar contigo. Pues, ¿qué crees que pasó?
1: No llegó.
2: No llegó.
1: Sí, claro, era obvio. O sea,
2: si
1: tú todavía teniendo toda la formalidad de decir, bueno, pues acabemos esto y con una plática bien, y ya ni siquiera él se presentó a la reunión.
2: Pues yo digo, ¿no? O sea, es de sentido común, como dices.
1: Pues no, y de gente madura. No, de gente madura. O a lo mejor te lo agarraste muy chavito.
2: No, hombre, si tiene mi edad.
1: Caray, no, pues entonces no. Mira, te voy a decir algo. Te salió barata 3 semanas, diría la frase. Él se lo pierde y tú te lo ahorras, la neta. Entonces, mira, mejor que haya dolido ahorita, ¿no?
2: Pues sí, pero ahí viene la parte migajera.
1: No, a ver, entonces espérame. Espérame, ¿ya está por terminar tu historia o me regalas un tercer bloque y para saber si te pusiste muy migajero?
2: No, pues ya está por terminar.
1: A ver, bueno, cuéntame entonces, cuéntame.
2: Pasó, pues, como al no llegar, pues yo dije, pues ya, ni modo. Pero esta amiga me sigue diciendo, oye, sigue viniendo y vienes a Lore, no sé qué. Y un día yo en mi esquizofrenia me dice, oye, aquí está tu güey. Y yo digo, espérame tantito, y ya que voy, y que voy al gimnasio, y que me ve y que se caga, y que le digo, y mi amiga, como ya sabes, tenía ahí el contacto de los instructores, que le dice, no te preocupes, ahorita le decimos a tal güey que está bien, ya sabes, bien mamadín, que te entrene y que no sé qué, y ahí que esté contigo. Entonces, pues ahí empieza, yo voy, me empieza a entrenar el otro entrenador, el otro empieza a ver, se caga, viene, me pregunta, oye, ¿cómo estás? Y que no sé qué. Y yo ya, pues así, dije, no manches, o sea, hasta que me ves aquí con alguien más y te ignoro, ya viene. Y ahí ya fue cuando dije, no, y ya. Totalmente, me lo sigo encontrando en el gimnasio, sigue yendo, pero ya ni lo saludo, o sea, ya es como que...
1: Terminó gacho, digo, no, es feo que a lo mejor te cruzas con alguien, tienes planes con alguien y que a tan poco tiempo ya te cruces como si no se hubieran conocido, ¿no? Yo sé de lo que hablas, carnal, la neta, te agradezco de verdad esta historia migajera. ¿Qué canción le vamos a poner?
2: Quiero la de Despídase Bien, de Karim León.
1: No, pues sí, mínimo, ¿no? Se tenía que despedir bien peores nada, pero bueno, ni hablar, carnal, ¿cómo se grita por la Ciudad de México?
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1: Hola, ¿qué tal? Soy Ramón Cota y esta es la información que tienes que saber. Con cultura, tradición y raíces, Cevides se suma a la celebración de los pueblos indígenas en Sinaloa. Convocan a niñas y niños de Culiacán a convertirse en cronistas de su ciudad, participando en el concurso de la Niña o Niño Cronista de Culiacán. Fortalecimiento de políticas públicas en favor de la mujer, anuncia la gobernadora Graciela Domínguez. La Secretaría de Salud confirmó 2 casos de gusano barrenador en humanos en el estado. Hasta aquí el resumen informativo. Recuerde que más información la encuentra en alairenoticias.com.mx.
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1: Hola, ¿cómo están? Oigan, estamos en las migajeras de la que buena, las famosas migajeras, el consultorio más grande de México. Damas y caballeros, vamos a recibir llamada telefónica. Gracias por comunicarse al 55-51-66-8929. De verdad, muchas gracias por dejar sus mensajitos. Pueden seguirme dejando sus números en el WhatsApp. Es el mismo número, 55-51-66-8929. Y aquí escuchamos y no juzgamos. Vamos a ver quién está en la línea. Buenas noches, hola.
2: Hola, bueno, esta vez quisiera que fuera anónimo.
1: Perfecto, me parece sensacional. Aquí escuchamos y no juzgamos, mi amorcito corazón. ¿Qué edad tienes y de dónde eres, guapísima?
2: Mira, soy de Ciudad de México y tengo 36 años.
1: 36 añotes, Ciudad de México, anónima. Bueno, mujer bella y hermosa, te cedo el micrófono. Estás en el consultorio más grande de México. Adelante con tu historia migajera.
2: Bueno, pues mi historia migajera empieza hace como 10 años. Yo tenía yo una relación súper larga.
3: ¡Ay, el amor!
2: Muy bonita, muy padre. Bueno, quiero decir que esta relación ya la terminé hace como año y medio.
1: Ok.
2: O sea, okay, teníamos como 8 años y cachito de novios y todo esto.
1: ¿Y por Oye, qué no si terminé? Fue una relación bastante, bastante en forma, ¿no? Me imagino que hasta planes de boda, me imagino que hasta de bebés tuvo que haber, ¿no?
2: No.
1: O jamás.
2: Es que justamente, ajá, vas a decir, amiga, date cuenta cómo no sabías y cómo no habías tomado en cuenta ciertas señales.
1: Fíjate que eso que estás a punto de platicar es bien interesante, porque creo que uno ya cuando está frío de una relación, cuando ya se enfría la relación y ya lo ves desde afuera, dices, ¿cómo no me di cuenta desde un principio? O sea, casi casi desde el año uno no me di cuenta de las banderas rojas, ¿verdad?
2: Así es. Mira, todo era muy padre, muy bonito, porque yo era una niña, pues, bueno, niña entre comillas, pero ajá, estaba muy inocente y todo esto a comparación de él, que me llevaba 8 años.
1: O sea, digamos que eras niña de casa, niña bien, por así decirlo.
2: Exacto,
1: ¿no?
2: Y él no, pues él era una persona que salía mucho, porque aparte es músico y es DJ, entonces pues salía todas las noches, según a eventos o a cosas que tenía que pues cumplir, ¿no? De acuerdo a su
1: sí,
2: trabajo.
1: Sí, claro.
2: Y fíjate que hubo un momento en que me dijo, pues, o sea, yo quiero muchas cosas, pero tú no estás dentro ahorita de mis prioridades. Primero es mi música y mi trabajo, y pues antes que todo soy yo y hasta el último todos los demás, ¿no?
1: Entonces, a ver, pregunta digo, importante. Cuando él tiene esta primera conversación, que la neta es muy dura contigo sobre que no eras prioridad, ¿cuánto llevaban de relación para ese entonces?
2: Ya teníamos como un año y medio, y esto justo porque creo que fue nuestra primera bandera roja, porque
1: sí, claro,
2: yo dije, bueno, ya tenemos como año y medio. Yo no veo como que él quiera hacer más cosas conmigo y así. Y era como muy extraña su actitud, ¿sabes?
1: ¿A qué te refieres? ¿A qué te refieres con extraña?
2: Pues sí, o sea, no quería ni siquiera que saliéramos más, o por decir, si yo tenía algún evento, pues tenía que ir sola porque según él tenía que cumplir sus compromisos. Entonces, por eso es que salió lo de que yo no era prioridad, ¿no?
1: Porque, sí, o sea, pues, no estaba dispuesto a salir en la foto familiar, ¿no?
2: Así es, así es.
1: Te traía, la neta, a ver, vamos a decirlo así sin filtros y sin pelos en la lengua, te traía de amiga con derecho, la verdad, y nada más te estaba dando como atole con el dedo, así como con esa promesa de que a lo mejor en algún día el músico muchacho este pues se fuera a animar a formalizar, ¿verdad? Y te mantenía con esa ilusión y esa esperanza.
2: Sí, pues sí, era como que la novicita que conocía nada más sus papás, sus hermanos, y ya, o sea, más de su familia yo no conocía, y él igual, o sea, como que solo mi núcleo por lo mismo, porque no se rompía esa barrera. Incluso yo alguna vez propuse, ya con más tiempo, propusirnos a vivir juntos o algo así, y no, o sea, era una negativa constante a hacer como cosas ya más en pareja formal, ¿sabes?
1: Oye, y es que lo que me llama la atención, cañón, ahorita que te estoy escuchando, es que si desde el año y medio ya había banderas rojas, la neta te aventaste 6 años, me imagino que en un estira y afloje y en una subida y bajada de emociones, me imagino que súper locochona, ¿no, mi amor?
2: Sí, claro, porque aparte ya sabes, la persona que siente que va a perder a ese lugar seguro, empieza a hacer todo y que, bueno, ahora sí, vámonos de viaje, pero nada más tú y yo. O vamos a hacer ciertas cosas, pero sin fotos, o cosas así. O como que, bueno, sí, pero no publiques tanto.
1: Claro.
2: ¿No? Entonces, como que, y siempre lo dicen, cuando tú das mucho en un lugar donde te dan poco, ellos siempre van a querer regresar. Entonces, pues,
1: razón.
2: Siempre insistía porque, pues, obviamente yo daba todo a manos llenas.
1: Sí, a ver, yo escuchamos y no juzgamos, pero es que las relaciones de pareja, esto, a ver si me puede escribir en algún momento algún psicólogo, algún experto, pero yo estoy convencido que la pareja no es pareja. Por más que se amen los dos, imagínate un escenario donde se amen los dos, chido, ¿no? Aunque se amen los dos, siempre va a haber uno que ame más que el otro. ¿Estás de acuerdo?
2: Claro, y dicen que el que ama más a veces es el que primero pierde.
1: Es correcto, porque si la otra persona sale sin escrúpulos o sale ventajosa o se aprovecha del amor tan profundo que tienes, es ahí donde empiezan los líos. O sea, si uno... Porque uno se da cuenta cuando traes cacheteando las banquetas a alguien. Entonces dices, no, pues de aquí soy, esta, le puedo decir esto, esto, lo otro, y pues le doy la vuelta y va a estar conmigo a la hora que yo diga, 24-7, tan, tan. Mi amor, a ver, vamos a hacer algo. ¿Por qué no me regalas un segundo bloque? Porque esta historia, me imagino que viene la parte donde, pues, yo creo que ya te das cuenta después de tanta bandera roja y ya no estuviste dispuesta a seguir. Y quiero saber por qué, quiero saber qué fue lo que te hizo terminar esta relación. ¿Me aguantas sí, tantito? ¿Me aguantas?
2: Claro.
1: Ajá,
2: que sí, viene un giro bastante fuerte que te va a sorprender.
1: Caray. Órale, va. Mientras tanto, antes de ese giro bastante fuerte que ya me dejaste ahorita a mí picado, ya hasta te quería preguntar por qué, pero mejor lo dejamos para el siguiente bloque. ¿Qué canción le ponemos a esta historia migajera?
2: Mira, yo creo que le quedaría la de Compárame y cuando continuemos vas a entender por qué.
3: ¡Ay, chisme!
1: Ok, me encanta. Así que bueno, mientras tanto, grítame cómo se dice en Ciudad de México.
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1: Esta es la pausa y regresamos. Regresamos con mucho más de las historias migajeras, las famosas migajeras de la que buena. Soy el Yaco, arroba yo soy Yaco, el chapulín de la que buena.
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1: Estamos de vuelta, sí. Estás en el consultorio más grande de México. Soy el Yaco, soy el Chapulín de la Qué Buena. Buenas noches a toda la banda en el país. Estás en el consultorio más grande de México, las migajeras de la Qué Buena. Y tenemos esta segunda parte de esta mujer anónima de 36 años de Ciudad de México que después de una relación de 8 años, o sea, hoy ya tener este tipo de relaciones ya no se ve en cada esquina, ¿eh? Ya las relaciones cada vez son más efímeras, diría mi abuelita, más desechables. Pero 8 años y aún así terminó la relación. ¿Qué fue lo que sucedió? Bueno, pues ella nos contaba que desde el año y medio empezaron a existir las banderas rojas. Obviamente ella no se percató en ese tiempo por lo enamorada que estaba, pero con el tiempo pues fueron sucediendo cositas al grado de que me cuenta ella que hubo un cambio muy fuerte en esta historia donde seguramente reaccionó y fue por eso que mandó a volar a este canijo. Mi amor, gracias por quedarte conmigo. Tú me dijiste antes de irnos a la pausa, que antes de irnos a la música, que había un cambio y un giro fuerte en la historia. Después de que empiezas como a poner todo en la relación, pues, ¿qué sucedió? ¿Qué pasó? ¿Qué cambió tanto?
2: Ok, bueno, en estas propuestas que yo le hacía de irnos a vivir juntos, de hacer cosas diferentes, pues incluso de tener un hijo, aunque vivíamos separados o lo que sea, él me dijo, bueno, ¿tantas ganas tienes de un giro? Vamos a ponerle algo diferente a la relación. Y yo le dije, ok, ¿diferente en cuestión a qué? Uh-huh. Y pues casi me dijo, diferente 3X, ¿no?
1: Entonces, ok, te empezó a proponer cosas sexuales.
2: Pero nosotros, yo pensé que era, no sé, ir a una sex shop o no sé, meterle.
1: Sí, claro, como, o sea, más algo como algo para romper la rutina como pareja.
2: Sí, yo dije, pues algo leve. Pero en eso me dice, no, ¿qué te parece que tengamos un threesome? Pero no me lo propuso con una mujer, sino con un hombre.
1: ¿Qué? A ver, para toda la gente que nos está escuchando ahorita que esta mujer anónima dijo lo del threesome, se refiere a un trío. Te propuso tu pareja en ese momento un trío con otro hombre.
2: Así es. ¿Y
1: cuál fue tu reacción, mi amor?
2: Pues la verdad es que me sacó mucho de onda. Pues sí le pregunté que según yo las estadísticas indicaban que era al revés, ¿no? Que a los hombres les atraían más las mujeres, ver dos mujeres juntas o alguna cosa así, pues no resultó así.
1: Claro.
2: Y aquí es donde viene, donde truena todo y el giro, porque él empieza a insistir con una persona y todo el tiempo hablando con esta persona y con él si salía y con él si salía, que según, ¿no? Aquí echando unas celas con mi amigo y pues sabes a lo que voy.
1: Ah, caray, sí, ya te estoy agarrando la onda, ya estoy entendiendo. A ver, entonces el famoso amigo con el que quería estar contigo en el trío.
2: Ajá.
1: Más bien te quería utilizar a ti como dicen por ahí para taparle el ojo al macho y lo que quería era estar con él.
3: Me lo estoy dando,
2: así es.
3: Pero no andamos.
1: No te pases de lanza. Pero ¿cómo llegas a esa conclusión, mi amor? O sea, ¿cómo fue que te constó? O sea, porque sí, empiezan a haber detallitos raros, evidentemente, o sea, mucha convivencia, pero a lo mejor eran super cuates nada más. ¿O cachaste algo en particular?
2: Pues eran amigo nuevo, o sea, no era como que fueran cuates de antes. Y lo conoció justo en un bar al que fue a tocar.
1: Ok.
2: Entonces, desde ahí fue donde dije, qué raro, porque pues iba a muchos lugares a tocar y así, y nunca había con una chava o con alguien más. Entonces, con este cierto, empezó a ver esas actitudes súper extrañas, que yo dije, ¿qué está pasando ahí? Y pues la verdad, quien me lo dijo fue el otro chavo.
1: ¡Órale!
2: Y me dijo, la verdad es que yo te recomiendo que mejor te hagas a un lado. Y yo, pues sí me saqué de onda y dije, ¿por qué no? Y ella me dijo, porque yo quiero estar con él y él quiere estar conmigo.
1: No manches, mi amor. Oye, qué fuerte estuvo eso, ¿eh?
2: Sí.
1: ¿Tú crees que parte de esta situación durante tantos años que te dio la vuelta y que no quiso formalizar fue porque traía algún tema de preferencias escondido?
2: Yo creo que sí, que por eso nada más me da la vuelta, igual y tenía otras personas antes en las que pues yo no veía esas actitudes, porque a lo mejor nada más eran de un rato, no sé, la verdad es que ya no quise como rebuscar mucho, porque pues también fue algo que dolió, porque si te ponen el cuerno con alguien de tu mismo sexo, bueno, en este caso de... hablo desde el hetero, si en este lado me hubieran puesto el cuerno con una mujer, dices, bueno, tengo contra qué compararme, ¿no? A lo mejor está más guapa o es más inteligente,
1: claro,
2: o lo que
1: claro.
2: sea, ¿no? Pero cuando es al revés, dices, híjole, qué fuerte, ay, ¿qué es lo que me falta a mí o qué falló o qué tan tonta fui para estar siendo su tapadera durante tantos años?
1: No, lo acabas de decir perfecto, era justamente el tema que quería tocar, el tema ahí como no hay una... Pues no hay una igualdad de condiciones en esta batalla del amor, si le queremos llamar así. Pues dices, no, pues ¿por dónde le entro, no? O sea, me estás hablando de un gusto totalmente distinto. O sea, yo soy manzana, pero me estás diciendo que te gusta la pera. Pues aunque me quiera vestir de pera, voy a seguir sabiendo a manzana, ¿estás de acuerdo? Entonces, sí te ponen una circunstancia muy, muy intensa, muy dolorosa y... Y como dices, esta idea de preguntarte a ti misma cuánto tiempo fue que estuve a lo mejor engañada y que no me di cuenta de esta situación con este hombre.
2: Así es, y fue la verdad, ha sido un proceso difícil, ha sido algo complicado, pero bueno, creo que de todo vamos saliendo. Sí fue un impacto muy grande. Ahorita ya sé que no podría negarme a lo mejor a tener una relación después, pero por el momento sí estoy como, pues muy ciscada, o sea, la verdad es que el miedo existe.
1: Claro.
2: Por la traición, porque aparte te minimizó durante 8 años y te dijo que no era su prioridad y todo ese tiempo. Entonces, sí, está bastante rudo la situación.
1: Pues sí, mi amor, wow, me dejaste ahorita reflexionando. Neta, me quedé pensando en estas circunstancias porque ahí la verdad es que no tienes mucho para dónde hacerte, ¿eh? O sea, más que aceptarlo, pues aunque sea doloroso y hacerte un lado, ¿eh? Porque pues ahí ya no tiene caso seguir. Mi amor, muchas gracias por compartir esta historia, gracias por la confianza, gracias por abrir tu corazón. Te mando un beso enorme. Yo sé que ahorita estás, como dices.
2: Gracias por escucharme.
1: No, yo encantado, pues de verdad, de eso se trata este espacio. Yo deseo, y te lo deseo de corazón, que encuentres a alguien que te valore y que realmente se la juegue al 100% y que desde el día uno te diga, quiero hijos, quiero casarme, quiero todo contigo porque te lo mereces. Mi amor, ¿qué canción le vamos a poner? ¿Qué canción le vamos a poner a esta historia migajera?
2: Ay, no sé, algo fuerte, no sé qué pudiera ser.
1: A ver,
2: hacer. Yo,
1: ahorita que me estás contando la historia, le puede quedar la de hotel de carretera de AK-7, porque se veía en el hotel este cuate, pero no con una chava. Se veía...
2: Ay, muy buena.
1: Órale, va, te la pongo entonces, ahí se la dedicamos. Mientras tanto, ¿cómo se dice en Ciudad de México?
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2: Hola, ¿qué tal? Soy Ramón Cota y esta es la información que tienes que saber. 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Hasta aquí el resumen informativo. Recuerde que más información la encuentra en alairenoticias.com.mx.
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La Biblia dice que Él pelea por su pueblo. Él pelea por ti esta noche.

Si esta tarjeta hablara,

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3: Si estar en la presencia del Señor, te aseguro que cambiará tu vida. Te hablo de que esta es una parte vital en la relación con el Señor de todo cristiano, o debería ser. Pero me temo que la manera en que la oración ha sido enseñada, y hablo muchísimas de estas cosas en base a mi experiencia, pero ¿sabes qué? Creo que he conocido millones de personas que son igual que yo, que fui criado en la religión y demás. Y con base en mi experiencia, la manera en que a mí se me presentó la oración consistía más bien en conseguir algún resultado, obtener algo de parte de Dios, interceder. Teníamos nuestras listas de oración, teníamos todas estas fórmulas y rituales, y sin embargo todo consiste en tener una relación con Dios. Yo creo que es lo que he aprendido, que la oración es principalmente una relación con Dios. Sabes, en una relación de esposo y esposa existe la relación íntima física, y no puedes edificar un matrimonio sin este aspecto. Digo, eso debe ser obvio, porque toda pareja que se une tiene una relación física sexual. Y sin embargo, eso no mantiene unido su matrimonio. Se trata de una relación más que solo esos momentos intensos. Sí, hay veces en que he tenido esos tiempos con el Señor. Y recuerdo una vez en Vietnam que estuve orando toda la noche y estaba tendido delante del Señor y rogándole. Había muchas cosas con las que estaba lidiando, tanto que me quedé perdido en la presencia del Señor y transcurrió toda la noche. No sé qué pasó, y cuando desperté había cientos y cientos y cientos de cucarachas sobre mí. Y habían estado mordiendo y tenía mordeduras y demás, y simplemente estaba completamente inconsciente a ello. ¿Sabes qué? Eso fue en oración. Y estuve inmerso en el Espíritu. Y he tenido muchísimos tiempos especiales con el Señor. Pero ¿sabes qué? Eso no pasa todo el tiempo. Es igual que en una relación de matrimonio. Hay esos momentos íntimos. El matrimonio consiste principalmente en la rutina de cada día. Simplemente pasar tiempo juntos y aprender a estar juntos y a relacionarse. Y eso es lo que hace que el matrimonio funcione. Necesitan convertirse en amigos de su cónyuge y no depender únicamente de una relación sexual. Pues de la misma manera, hay algunas personas que tienen estos momentos intensos con el Señor, pero quieren que toda su relación con Dios sea así. Y no va a suceder así. Dios no va a andar todos los días dándote un espectáculo y que veas ángeles y un relámpago con la voz audible de Dios. La mayor parte del tiempo en oración consistirá en que pases tiempo con el Señor, amando a Dios, adorándolo, haciéndole preguntas, recibiendo direcciones, haciendo cosas. Pero tienes una conversación y es una relación con el Señor. Y si tienes eso, habrá estos tiempos especiales. Pero te aseguro que esto no sucederá todos los días, todo el día y demás. Necesitas aprender a amar a Dios y dejar que Dios te ame, y disfrutar su presencia y estar con Él. ¿Sabes? Eso es tan simple. Siento como que algunas personas lo menosprecian porque no es algo espectacular. No estoy enseñando una gran revelación aquí, pero si solo haces esto que estoy hablando, si practicas estar en la presencia del Señor, te aseguro que cambiará tu vida. Había un libro que se titulaba La práctica de la presencia de Dios, por un monje francés. Olvidé su nombre ahora, pero como sea, él era un monje católico y esto fue hace cientos de años. Y este hombre fue muy reconocido por ser capaz de escuchar a Dios y estar en contacto con Dios. Él bendecía a la gente, daba palabras a las personas y habló de que la presencia de Dios era muy evidente en su vida. Y él era famoso y la gente venía con él a preguntarle cuál era su secreto y le preguntaban cuánto tiempo pasaba en oración y todas estas cosas. Y en fin, en este libro él lo explicó y dijo que sí, había algunos tiempos especiales donde Dios hacía algo. Pero dijo que cuando lavaba los platos, cuando estaba cocinando comida, cuando estaba haciendo algo, que sentía la presencia de Dios tanto como cuando estaba arrodillado, como cuando estaba haciendo otra cosa. Y estoy diciendo estas cosas en amor, pero si tienes que hacer algo especial, si tienes que hacer un altar, si tienes que estar sobre tus rodillas o cruzando las manos o tener tus ojos cerrados, y si esas son las únicas maneras en que puedes hacer contacto con el Señor, entonces tu relación con Dios no es lo que debe ser. Dios quiere estar contigo todo el día y todos los días, quiere estar contigo y que tu mente esté enfocada en Él y que estés en comunión con Él, llorando todo el tiempo, de manera que no puedas ponerte a ver una película con clasificación para adultos y te desconectes de Dios y lo hagas a un lado de tu pensamiento y luego regresar a la siguiente mañana y tengas comunión con Él. Pero el resto del día te pertenece a ti y vas a ser igual de maligno que una serpiente y cosas así. Te diré que cuando en verdad tienes una relación con Dios, penetra cada parte de tu ser, penetra lo que ves, penetra las cosas que lees, las personas con las que hablas, cómo les hablas. Y sin embargo, hay algunas personas que pueden encender su relación con Dios y luego apagarla. Te hablo de que eso no es lo que Dios desea. Dios quiere todo de ti las 24 horas al día. Quiere que tengas una relación con Él. Mira este pasaje en Juan 3:16. Este es un pasaje de las Escrituras que todos deberían poder citarlo de memoria. Dice, porque de tal manera amó Dios al mundo que ha dado a su Hijo unigénito para que todo aquel que en Él cree no se pierda, mas tenga vida eterna. Déjame decir lo que este versículo no dice. Dios nos amó tanto que ha dado a su Hijo unigénito para que no perezcan, punto. El propósito de que Jesús viniera no fue solo para evitar que perecieras, aunque es uno de los propósitos. Y Él cumplió eso. Y es maravilloso. Y si eso es todo lo que Jesús cumplió, eso es más de lo que cualquiera de nosotros merece y debemos ser capaces de amarlo, adorarlo y servirlo por eso. Pero aquí dice que Dios se dio a sí mismo, porque de tal manera amó Dios al mundo que ha dado a su Hijo unigénito para que todo aquel que en Él cree no se pierda, mas tenga vida eterna. El verdadero objetivo de la salvación no es para evitar perecer, más bien para tener vida eterna. Ese es el objetivo de la salvación. Y es triste decir que en algún punto la iglesia simplemente cambió todo esto y dijo que la razón por la que Jesús vino fue morir para que no te fueras al infierno. Bueno, no ir al infierno es un gran beneficio y es un beneficio genial y gloria a Dios por redimirnos de ir al infierno. Pero Jesús vino y murió para darnos vida eterna y lo que pasaba era que nuestros pecados nos separaban de la vida eterna. Y la paga de esos pecados era muerte según Romanos 6:23. Así que el infierno era el pago por nuestro pecado. Así que Jesús sí pagó por nuestros pecados. Él sí terminó con el castigo del infierno y gloria a Dios que aquellos que lo acepten nunca morirán y vivirán por siempre y eso es genial. Pero no fue por eso que Él vino. Él vino para darnos vida eterna. Y el infierno y el pecado eran simplemente un obstáculo que se interponía entre nosotros y con lo que Dios realmente quería que tuviéramos, lo cual era vida eterna. Lo podría decir de esta manera. Si el Señor hubiera podido producir vida eterna en nosotros, sin pagar por nuestros pecados y evitar que pereciéramos, Él lo habría hecho. Pero la verdadera meta no era evitarnos el infierno, era que tuviéramos vida eterna. Eso es lo que están diciendo esos versículos. De tal manera amó Dios al mundo y ha dado a su Hijo unigénito para que todo aquel que en Él cree no se pierda más. En contraste a perderse, tengamos vida eterna.

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0: o por una persona perdida. Porque alguien se podría ofender. Podrían ser perseguidos, podrían ser rechazados. Y así que simplemente pasan horas orando y rogando a Dios para que haga algo que ellos podrían hacer. Más eficientemente si van y siembran la semilla.
1: Primera de Pedro capítulo 1, versículo 23 dice, siendo renacidos no de simiente corruptible, sino de incorruptible, por la palabra de Dios que vive y permanece para siempre.
0: La palabra semilla ahí es espora. Es un derivado de la palabra griega esperma, la cual se refiere al esperma. De la misma manera que no te embarazas solo porque oraste, ahora bien, si tuvieras una enfermedad o algo, puedes orar y recibir tu sanidad, pero tienes que sembrar una semilla. Tiene que haber un esperma que fecunde a una mujer. No voy a enseñar sobre todo esto, voy a dar por hecho que la mayoría de la gente entiende esto, pero espero que entiendas que aunque puedas orar y puedas ser sanado, un embarazo no se puede lograr solamente por medio de la oración. Podría ser sanado a través de la oración. Yo oro por muchísimas personas por eso. Ya sabes que no han podido tener hijos y literalmente han habido docenas o cientos de personas que han tenido hijos después de que oré por ellas. Pero no le estoy pidiendo a Dios y rogándole a Dios que por favor ayude a estas personas a que se embaracen. Tomo mi autoridad, declaro lo que dice la palabra de Deuteronomio capítulo 7, que no hay una sola mujer estéril entre las personas ni mujer que aborte. Declaro la bendición e invierto la maldición. Pero después de que termino de orar por estas personas, siempre le digo a las parejas, oigan, yo creo que Dios ya ha resuelto cualquier problema que les impide el embarazo, pero esto no va a ser un nacimiento virginal. Tienen un papel que jugar. Ahora vayan y hagan su parte. Actúen en fe. Amén. ¿Y sabes qué? Si una persona simplemente viniera conmigo y oráramos y le rogáramos a Dios, pero no siembran la semilla, no quedarán embarazadas. De la misma manera que ores por una persona para que sea salva, pero no le hablas, que no le compartes la palabra de Dios, estás contrariando lo que dice en 1 Pedro 1:23, que dice que fuimos nacidos de nuevo por medio de la semilla incorruptible, de la palabra de Dios. La gente no será salva por medio de la oración. Ahora, la oración puede ser una parte. Como ya dije, alabas a Dios, adoras a Dios porque los ama. ¿Sabes? Permíteme decirte cómo oro por una persona perdida. Después de que he enseñado esto, personas han venido conmigo diciendo, entonces, ¿cómo oras? Ya no sé cómo orar ahora. Una mujer vino conmigo y dijo, he estado orando por mi esposo por 20 años y Dios no ha respondido a mis oraciones. Quizás Él responda a las tuyas. ¿Podrías orar por mi esposo? Y le dije, no, no oraré por tu esposo, no de la manera que tú estás orando. Y al principio se ofendió. Ella dijo, ¿a qué te refieres? Le dije, tú estás pensando que depende de Dios que tu esposo sea salvo. Y ella dijo, pues sí. Le dije, no es así. Él ya murió por los pecados de tu esposo. Jesús ya hizo la expiación. Él está intentando hacerle llegar el evangelio. Le dije, no depende de Dios que tu esposo sea salvo. Tu esposo es quien lo ha estado rechazando. Tal vez él ignore esto. Tal vez esta mujer solamente estaba orando por él sin compartirle la verdad. Tal vez ella era un mal ejemplo. Tal vez él pensó, si eso es el cristianismo, yo no lo quiero. Pero no conozco todas las razones por las que su esposo era así, pero le dije, todo tu enfoque es Dios. Si no ha respondido a mi oración, si Dios quisiera, simplemente salvaré a mi esposo. No, el Señor ha hecho todo por salvar a tu esposo o quien sea por quien estés orando. No depende de Dios si la gente recibe la salvación. Entonces, ¿cómo oras por la salvación de las personas? Esa es la manera en que oro. Empiezo diciendo, Padre, gracias, porque no es tu voluntad que nadie perezca, sino que todos vengan al arrepentimiento. 2 Pedro 3:9. Así que, Padre, gracias, porque Jesús es la propiciación por los pecados de todo el mundo. 1 Juan 2:2. Gracias, Padre, porque ya hiciste el pago, está hecho, no estamos esperando a que lo hagas. Pero ahora esta persona, y si estoy orando por una persona, menciono su nombre aquí. Esta persona que por alguna razón no ha recibido lo que tú has hecho, y luego voy a 2 Corintios 4:4, el cual dice, el Dios de este siglo cegó sus ojos para que no le resplandezca la luz del Evangelio glorioso, y puedan creer y se conviertan. Y luego digo, en el nombre de Jesús, Satanás, tu ceguera, lo que sea que estés haciendo para impedir que esta persona reciba el Evangelio, quebranto tu dominio, hago cumplir lo que Jesús ha hecho. Eres un enemigo derrotado. Y en el nombre de Jesús ordeno que esa ceguera se vaya ahora en el nombre de Jesús. Y luego oro como Mateo 9:38. Jesús dijo, rogad pues al Señor de la mies, que envíe obreros a su mies. Así que digo, Padre, desato obreros. Ahora mismo, si esta persona está en un bar, si esta persona está en el trabajo, en donde sea, haciendo lo que sea, yo creo que un creyente lleno del Espíritu Santo, creyentes que conozcan la palabra de Dios
1: y que puedan predicar el verdadero evangelio,
0: se crucen en su camino ahora mismo. También oro como Juan capítulo 14, versículo 26, que dice: Mas el Consolador, el Espíritu Santo, a quien el Padre enviará en mi nombre, Él os enseñará todas las cosas y os recordará todo lo que yo os he dicho. Y digo, Espíritu Santo, yo creo que tú les recuerdas las verdades que les has compartido. Sabes, muchas personas por las que estás orando fueron enseñadas en la escuela dominical. Aprendieron versículos o han escuchado a alguien en televisión o radio o algo ha pasado en sus vidas y se han alejado de esa verdad o la han olvidado. Pero una de las obras del Espíritu Santo es recordarnos cualquier cosa que Jesús nos ha hablado. Así que oro y digo, Padre, recuérdales versículos, muéstrales cuánto los amas. Si alguna vez fueron sensibles a ti, recuérdaselos, hazles recordar. Y ve, esta es la manera en que oro por ellos. Y luego Juan 20:23 puede remitir los pecados de las personas. Eso no significa que puedes perdonar sus pecados. Solo Dios puede perdonar sus pecados, lo cual ya ha hecho. Pero la palabra remitir lidia con los efectos que el pecado tiene sobre ellos. Hebreos capítulo 3 dice que el pecado endurece tu corazón y te ciega, así que yo oro. Padre, le están dando lugar al diablo, no te están buscando, se han vuelto insensibles a ti, pero remito sus pecados y creo que esta dureza del corazón está quebrantada. Y ve, en todas estas cosas no le estoy implorando a Dios que los ame, como esta mujer de la que hablé dijo. Dios no ha respondido mis oraciones. Dios respondió sus oraciones antes de que su esposo siquiera existiera. Él envió a su hijo y murió y el Espíritu Santo está convenciendo de pecado y atrayendo a todos los que le recibirán. No es Dios quien no haya actuado para salvar a la gente, es la gente quien lo ha rechazado y muchas veces hay cosas demoníacas involucradas. Su corazón ha sido endurecido, así que reprende al Dios de este siglo. Ora para que obreros se crucen en su camino porque la semilla tiene que ser sembrada. Si tú estás disponible, conviértete en un obrero. Personalmente, yo no oraría para que Dios enviara a alguien que se cruzara en el camino de una persona por la que estoy orando si yo no estoy dispuesto a ir. Diría, Padre, aquí estoy. Dame una oportunidad para compartir la palabra con esta persona. Pero si están lejos o no te pueden escuchar a ti, lo cual a veces eso sucede y la gente se ofende, bueno, pues ora por obreros para que se crucen en su camino. Rompe el engaño, la dureza del corazón, remite los pecados y los efectos que han causado en su vida. Y luego simplemente empieza a agradecer a Dios. Di, Padre, gracias de que tú estás tratando con esta persona. Gracias porque la amas más que yo y que quieres que sean salvos más de lo que yo quiero. Gracias porque no es mi responsabilidad que yo tenga que salvarlos a través de mi intercesión. Gracias porque los amas, Jesús. Y simplemente me paro ahí, coopero con Jesús y ve, esto quita la carga, el temor y la tristeza de la intercesión. No estás rogándole ni suplicándole a Dios ni cargando sus pecados. Jesús ya ha llevado sus pecados. Él ya murió por ellos. Todo lo que estás haciendo es pararte ahí y permitir que el amor, la compasión y la autoridad de Dios fluya por medio de ti.

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6: Es una relación bilateral de una comunión con Dios. Y si no estás conectándote con Dios, si no lo estás escuchando, entonces esa no es una verdadera oración. Te diré algo, pienso que la persona que no pasa tiempo sin callarse y forzada a orar con un reloj o algo así, sino una persona que simplemente está sintonizada con el Señor y manteniendo su mente enfocada en el Señor y está escuchando y respondiendo y está con Él todo el día, pienso que esa es una mucho mejor relación. Como dije, volveré a aplicar esto con mi esposa. Hay veces que quizás tenemos un problema entre nosotros. Mi esposa y yo nos llevamos genial, pero ha habido veces que hemos estado de desacuerdo en cosas y a veces en que necesitamos sentarnos y hablar las cosas y nos estamos mirando cara a cara y es intenso. Y uno tiene esas ocasiones. Y uno tiene otras veces en que nos reímos y hablamos de cosas y hay diferentes maneras para relacionarnos. Pero sabes, una de las cosas que en verdad me bendijo cuando Jamie y yo estábamos juntos, con todas las chicas con las que salí antes de ese tiempo, sentía como que tenía que pretenderlas. Sentía como que si daba un silencio en la conversación era algo negativo. Pero con Jamie estábamos simplemente muy relajados el uno con el otro. Estábamos tan unidos que podíamos ir en el auto a algún lugar y no hablar por una hora y simplemente pasar un tiempo maravilloso al estar el uno con el otro. Sentados juntos, mirándonos el uno al otro por un rato, no teníamos que hablar, no teníamos que hacer algo. Yo no tenía que actuar de alguna manera. ¿Y sabes qué? Cuando vi eso pensé, hombre, esto es diferente a cualquier otra relación que haya tenido con otra chica. Y esa es una de las cosas por las que dije, hombre, creo que esto es de Dios. Dios simplemente nos puso juntos y hubo una unidad. Y en fin, podría pasar muchísimo tiempo hablando de eso, pero creo que ese es el tipo de relación que Dios desea con nosotros. Simplemente desea estar contigo, tener relación contigo. Quiere tener comunión contigo y nosotros hemos convertido la oración en algo como si fuera un carrito de mandado donde simplemente vas pasando por los pasillos del cielo diciendo, me llamo Dame y mi apellido más. Y siempre se trata de estar pidiendo por algo. De nuevo, mencionaré la lógica que estuve usando ayer en nuestro programa. Adán y Eva no tenían que pedir por nada, no tenían nada por lo cual orar, no tenían nada que reprender o atar, no había necesidades y sin embargo se encontraban con Dios en el fresco del día. ¿Y para qué los hizo Dios? Pues dice en Apocalipsis 4:11, y por tu voluntad existen y fueron creadas. Eso significa que el propósito original y que sigue siendo lo que Dios quiere de ti es tener relación contigo. Él te anhela. Él quiere tener tiempo contigo. Ahora bien, hay un lugar para pedir por algo, hay un lugar para arrepentirse de lo que has hecho mal, hay un lugar para interceder por otras personas, pero eso no es lo principal. No es lo importante. Necesitamos mantener lo importante como lo importante. Y la oración es principalmente para relacionarse con Dios. Sabes, mi propia preferencia personal, no voy a poder mostrarte el capítulo y versículo que dice esto, pero mi opinión personal es que el 90% o más de nuestra vida de oración debería consistir simplemente en adorar y agradecerle a Dios, amar a Dios, decirle cuánto agradecemos lo que ha hecho, recordándote de su bondad y simplemente decir gracias. ¿Sabes? Hay una oración de acción de gracias y eso es oración. Hay una oración de alabanza donde simplemente alabas a Dios no solo por lo que ha hecho. Eso sería acción de gracias, pero también alabarle por quien Él es. Solo alabarle diciendo, Dios, eres maravilloso. Te amo. Muchísimas gracias por lo que has hecho. Pienso que esa debe ser la mayor parte de tu relación con el Señor. Y hay muchos versículos que pienso que confirman esto. ¿Sabes? La Biblia dice, entrad por sus puertas con acción de gracias, por sus atrios con alabanza, alabadle, bendecid su nombre, porque Jehová es bueno, para siempre es su misericordia. Esa es la manera en que oraba David. Y hay muchísimas oraciones que hablan acerca de alabar a Dios en su santuario, alabarle con pandero y danza, alabarle con cuerdas y flautas. Hay muchísimos versículos que hablan acerca de la alabanza y de cómo entras en la presencia de Dios, lo cual es el objetivo principal de la oración. Si no te estás conectando con Dios, si solo es un monólogo, si es pura palabrería y vanas repeticiones y diciendo todo esto, pero si nunca dejas de hablar y le das la oportunidad a Dios de que te hable, entonces no estoy seguro de que sea una verdadera oración. ¿Sabías que los musulmanes oran? Los budistas oran, los hindúes oran. Toda clase de personas ora, y sin embargo te aseguro que no se están conectando con el Señor, y sé que quizás hay algunas personas que se ofendan por eso, pero Jesús dijo, nadie viene al Padre, hablando de Dios, sino por mí. Yo soy el camino y la verdad y la vida. Ninguna religión, ni el hindú, budismo, islam, lo que sea, nadie viene al Padre si no es por medio de Jesús. Así que si estás haciendo estos rituales y no importa que estés poniendo un tapete y oras hacia la Meca 5 veces al día, si no lo estás haciendo en nombre de Jesús, no te estás conectando con Dios. Y hay personas, hay cristianos religiosos que inclusive podrían ser nacidos de nuevo, que no están más conectados con Dios que una persona que ora hacia la Meca 5 veces al día o lo que sea, porque oran a su manera. Repasan sus propios rituales y no hay interacción con Jesús. Debes tener una relación con Dios. Todo se trata de una relación con Dios. Hubo un hombre que vino recientemente a nuestro instituto bíblico y había construido un ministerio de muchas cosas, pero la oración es una de las partes importantes. No estoy en contra de eso. Él tiene cuartos de oración, tiene oración las 24 horas del día y hace muchas cosas. Y él estaba hablando acerca de cómo se disciplina a sí mismo y que ora tanto tiempo por día. De nuevo, no lo conozco muy bien para decir si esto es cierto o falso. Y es que está bien o mal, pero te puedo decir que hay muchas personas que siguen toda clase de prácticas y sin embargo no parece hacer un impacto en ellas. De hecho, hubo una mujer, estuvo en una de mis reuniones y esta mujer estábamos cantando y esto fue antes de que yo estuviera en televisión. Jamie estaba dirigiendo la alabanza y la adoración y yo estaba en la parte de atrás coordinando el sonido del evento y ella no sabía quién era yo porque solo salía en la radio. Así que ya no supo quién era, y ella estaba parada justo enfrente de mí, y tenía sus manos levantadas y estaba intentando alabar a Dios, pero ella tenía una niñita con ella, y esta niña le estaba jalando la falda y decía, mamá, mamá, mamá, y esta mujer simplemente la ignoraba, y finalmente la niñita, ya sabes, captó su atención, mamá, ella le estaba jalando la falda, y esta mujer simplemente se hace hacia atrás y le da una bofetada en la cara a su hija, y le dijo, cállate niña, ¿no ves que estoy adorando a Dios? Y vuelve a la misma posición. ¿Sabes qué? Ella no estaba en comunión con Dios. Si estuvieras en sintonía con Dios, nunca voltearías y le darías una bofetada a tu hijo en la cara y decir, cállate niño, estoy adorando a Dios. Hay algunas personas que tienen sus devocionales y hacen sus rituales y demás, y luego cuando salen de sus tiempos de devocional, pueden ser igual de malignas que una serpiente. Mienten y disimulan cosas. Y solo te estoy diciendo que eso no está agradando a Dios. Eso no es lo que Dios quiere. Y hay muchas personas, repito, todas esas religiones que oran y no les está haciendo ningún bien, salen a matar personas en el nombre de Alá, pero no es Dios el que los dirige a hacer cosas como esas. Y sin embargo son muy religiosos. Eso no es de Dios. Tenemos cristianos que, entre comillas, son religiosos, y eso no es de Dios. La oración es simplemente una relación con Dios.

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0: La mujer anuncia a la gobernadora Graciela Domínguez. La Secretaría de Salud confirmó 2 casos de gusano barrenador en humanos en el estado. Hasta aquí el resumen informativo. Recuerde que más información la encuentra en alairenoticias.com.mx.
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1: Hola, ¿qué tal? Soy Ramón Cota y esta es la información que tienes que saber. Cevides lleva apoyos humanitarios a familias de Copala. CEPIC impulsará nuevos proyectos educativos y corresponsabilidad comunitaria en el ciclo escolar 2026-2027. La Secretaría de Pesca y Acuacultura del Gobierno del Estado entrega 40 embarcaciones menores a pescadores de 4 municipios de Sinaloa. Fomenta Premio de Contraloría Social, colaboración entre ciudadanía e instituciones. Hasta aquí el resumen informativo. Recuerde que más información la encuentra en alairenoticias.com.mx.
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3: Hola, ¿qué tal? Soy Ramón Cota y esta es la información que tienes que saber. Con cultura, tradición y raíces, Cevides se suma a la celebración de los pueblos indígenas en Sinaloa. Convocan a niñas y niños de Culiacán a convertirse en cronistas de su ciudad, participando en el concurso de la Niña o Niño Cronista de Culiacán. Fortalecimiento de políticas públicas en favor de la mujer, anuncia la gobernadora Graciela Domínguez. La Secretaría de Salud confirmó 2 casos de gusano barrenador en humanos en el estado. Hasta aquí el resumen informativo. Recuerde que más información la encuentra en alairenoticias.com.mx.
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1: Hola, ¿qué tal? Soy Ramón Cota y esta es la información que tienes que saber. Cevides lleva apoyos humanitarios a familias de Copala. CEPIC impulsará nuevos proyectos educativos y corresponsabilidad comunitaria en el ciclo escolar 2026-2027. La Secretaría de Pesca y Acuacultura del Gobierno del Estado entrega 40 embarcaciones menores a pescadores de 4 municipios de Sinaloa. Fomenta Premio de Contraloría Social, colaboración entre ciudadanía e instituciones. Hasta aquí el resumen informativo. Recuerde que más información la encuentra en alairenoticias.com.mx.
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1: Hola, ¿qué tal? Soy Ramón Cota y esta es la información que tienes que saber. Con cultura, tradición y raíces, Cevides se suma a la celebración de los pueblos indígenas en Sinaloa. Convocan a niñas y niños de Culiacán a convertirse en cronistas de su ciudad, participando en el concurso de la Niña o Niño Cronista de Culiacán. Fortalecimiento de políticas públicas en favor de la mujer, anuncia la gobernadora Graciela Domínguez. La Secretaría de Salud confirmó 2 casos de gusano barrenador en humanos en el estado. Hasta aquí el resumen informativo. Recuerde que más información la encuentra en alairenoticias.com.mx.
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0: Ciudadanía e instituciones. Hasta aquí el resumen informativo. Recuerde que más información la encuentra en alairenoticias.com.mx.
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1: Hola, ¿qué tal? Soy Ramón Cota y esta es la información que tienes que saber. Con cultura, tradición y raíces, Cevides se suma a la celebración de los pueblos indígenas en Sinaloa. Convocan a niñas y niños de Culiacán a convertirse en cronistas de su ciudad, participando en el concurso de la Niña o Niño Cronista de Culiacán. Fortalecimiento de políticas públicas en favor de la mujer, anuncia la gobernadora Graciela Domínguez. La Secretaría de Salud confirmó 2 casos de gusano barrenador en humanos en el estado. Hasta aquí el resumen informativo. Recuerde que más información la encuentra en alairenoticias.com.mx.
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1: Hola, ¿qué tal? Soy Ramón Cota y esta es la información que tienes que saber. Cevides lleva apoyos humanitarios a familias de Copala. CEPIC impulsará nuevos proyectos educativos y corresponsabilidad comunitaria en el ciclo escolar 2026-2027. La Secretaría de Pesca y Acuacultura del Gobierno del Estado entrega 40 embarcaciones menores a pescadores de 4 municipios de Sinaloa. Fomenta Premio de Contraloría Social, colaboración entre ciudadanía e instituciones. Hasta aquí el resumen informativo. Recuerde que más información la encuentra en alairenoticias.com.mx.
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1: Y dice viejilla.

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3: Hola, ¿qué tal? Soy Ramón Cota y esta es la información que tienes que saber. Con cultura, tradición y raíces, Cevides se suma a la celebración de los pueblos indígenas en Sinaloa. Convocan a niñas y niños de Culiacán a convertirse en cronistas de su ciudad, participando en el concurso de la Niña o Niño Cronista de Culiacán. Fortalecimiento de políticas públicas en favor de la mujer, anuncia la gobernadora Graciela Domínguez. La Secretaría de Salud confirmó 2 casos de gusano barrenador en humanos en el estado. Hasta aquí el resumen informativo. Recuerde que más información la encuentra en alairenoticias.com.mx.
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1: Muy buenos días, mis amigos de La Qué Buena. Placer enorme saludarle en esta mañana. Claro que sí. Hoy sé más. Escuchamos a la Sonora Matancera. Además, lo reconozco, escuchamos la voz de Banda Estrella de Sinaloa, de Germán Lizárraga. Buenos días, es sábado ya, 29 de agosto. Esperamos que usted le esté pasando magníficamente bien. ¿Qué tal? Buenos días, yo soy Rubén Aguirre, agradeciendo a Dios, agradeciendo al Eterno, primeramente, la oportunidad que nos da de ver la luz de un nuevo amanecer. Con muchísimo gusto vamos a estar enviándole lo mejor, claro, lo mejor del repertorio musical.

sábado 29 de agosto, se está yendo el mes de agosto, el octavo mes de agosto. Así de que, bueno, pues esperemos que usted la disfrute, la pase de lo mejor, disfrute en familia este fin de semana, que es un fin de semana excelente, lleno de bendiciones. Claro, acompañados con las amistades y con los seres queridos, cual debe de ser. Buenos días, vamos a ir pues a la música en estos momentos, cómo no, con muchísimo gusto. Vamos a presentarte la voz de Espinoza Paz, la más bonita, además, Un Solo Corazón, Grupo Frontera y La Banda del Recodo, La Cama de Piedra, ha de ser La Cama de Piedra, la cabecera, el Recodo, pues, en nuestra programación. Buenos días. We'll be right back.

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4: Muy bien, estamos de regreso, mis amigos. 6:25 son las 6:25 Es lo que marca el cronómetro en cabina de La Que Buena. Con gusto, la parte siguiente, etapa migajera. Ellos son Los Rojos. Además, El Culpable, La Voz del Fantasma y Juan Gabriel, La Banda del Recodo y La India. ¡Ya!

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3: Hola, ¿qué tal? Soy Ramón Cota y esta es la información que tienes que saber. CEVIDES lleva apoyos humanitarios a familias de Copala. CEPIC impulsará nuevos proyectos educativos y corresponsabilidad comunitaria en el ciclo escolar 2026-2027. 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Hasta aquí el resumen informativo. Recuerde que más información la encuentra en alairenoticias.com.mx.
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2: Bueno, se llama Osadía.

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13: Andale, muy bien, buenos días. Continuamos 6:14, ya 14 minutos para las 8 de la mañana, 7:46 en estos momentos. Infortuna, la banda R15, además. Es el bloque latino, nadie sabe lo que tiene, y desde luego llega Usted Quería, esta cumbia a través de La Qué Buena.

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3: Hola, ¿qué tal? Soy Ramón Cota y esta es la información que tienes que saber. Con cultura, tradición y raíces, Cevides se suma a la celebración de los pueblos indígenas en Sinaloa. Convocan a niñas y niños de Culiacán a convertirse en cronistas de su ciudad, participando en el concurso de la Niña o Niño Cronista de Culiacán. Fortalecimiento de políticas públicas en favor de la mujer, anuncia la gobernadora Graciela Domínguez. La Secretaría de Salud confirmó 2 casos de gusano barrenador en humanos en el estado. Hasta aquí el resumen informativo. Recuerde que más información la encuentra en alairenoticias.com.mx.
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2: Las 8 de la mañana, 4 minutos, buenos días, 8:04 de la mañana. La Que Buena te presenta en este sábado 29 de agosto a Intocable. Estamos todos, además, Tucanes de Tijuana, el Tucanazo. Y llega Tú Ni En Cuenta, Banda MS, de Sergio Lizárraga y Manuel Turizo.

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4: La voz de Alfredo Olivas, Mayday, además Anillo Grabado, Cardenales de Nuevo León y Party, Grupo Frontera, las 8:29 de la mañana. Buenos días. Esto es La Que Buena, la número uno de la radio en Culiacán.

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3: Hola, ¿qué tal? Soy Ramón Cota y esta es la información que tienes que saber. Cevides lleva apoyos humanitarios a familias de Copala. CEPIC impulsará nuevos proyectos educativos y corresponsabilidad comunitaria en el ciclo escolar 2026-2027. 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Hasta aquí el resumen informativo. Recuerde que más información la encuentra en alairenoticias.com.mx.
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3: Hola, ¿qué tal? Soy Ramón Cota y esta es la información que tienes que saber. Con cultura, tradición y raíces, Cevides se suma a la celebración de los pueblos indígenas en Sinaloa. Convocan a niñas y niños de Culiacán a convertirse en cronistas de su ciudad, participando en el concurso de la Niña o Niño Cronista de Culiacán. Fortalecimiento de políticas públicas en favor de la mujer, anuncia la gobernadora Graciela Domínguez. La Secretaría de Salud confirmó 2 casos de gusano barrenador en humanos en el estado. Hasta aquí el resumen informativo. Recuerde que más información la encuentra en alairenoticias.com.mx.
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4: Hola, ¿qué tal? Soy Ramón Cota y esta es la información que tienes que saber. CEVIDES lleva apoyos humanitarios a familias de Copala. CEPIC impulsará nuevos proyectos educativos y corresponsabilidad comunitaria en el ciclo escolar 2026-2027. La Secretaría de Pesca y Acuacultura del Gobierno del Estado entrega 40 embarcaciones menores a pescadores de 4 municipios de Sinaloa. Fomenta Premio de Contraloría Social, colaboración entre ciudadanía e instituciones. Hasta aquí el resumen informativo. Recuerde que más información la encuentra en alairenoticias.com.mx.
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12: Bien, pues ¿cómo están? Un saludo especial para todos ustedes que siguen por acá en la frecuencia de la que buena, la que suena en Culiacán, 91.9 en este sabadito, sábado 29 de agosto de este 2026. ¿Cómo andan? Ya se acaban las vacaciones, el regreso a clases el próximo lunes a nivel básico. Y con ello ya la conjuntación, se puede decir, o el conjunto, ¿no?, de alumnos de todos los niveles, ahora sí, yendo a la escuela en sus diferentes horarios, con el intenso tráfico vehicular. Es importante siempre tomar a tiempo, pues salir un poquito más a tiempo, ¿no? Porque realmente va a ser un caos total vehicular el próximo lunes, con el regreso para todos los niños de nuevo ingreso a las escuelas, como el preescolar, a los que van a arrancar ya la siguiente etapa, la escuela primaria, y a los jovencitos, ¿no?, que ya llegan al nivel de secundaria, el regreso a clases a partir del próximo lunes. Ya veremos cómo, pues, se da, ¿no?, este tipo embotellamientos, situaciones en el cual pues es importante ajustarse ahí a los horarios el próximo lunes. Bueno, estamos aquí en cabina de La Que Buena, les habla José Luis Espinosa, gracias por acompañarme en esta mañana, ojalá que ustedes se encuentren bien, un saludo especial para toda la gente que está en esta sintonía de La Que Buena 91.9 y nos vamos ahora sí ya con la parte siguiente, lo mejor del regional mexicano suena por acá a través de La Que Buena. E iniciamos con esta canción a cargo de Tapi Quintero, el tema que nos canta se llama Que No Acabe Aquí. Llegan aquí Larios con el corazón sin cara, por acá a través de La Que Buena. Gracias por acompañarme, quédate con nosotros hasta las 11 de la mañana ya con 6 minutos, las 11 con 6 ahora.

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Bien, seguimos con más por acá a través de La Qué Buena. Son las 11 ya con 19 minutos. Llega Espinoza Paz, nos canta La Explicación Real.

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0: Vamos a una pausa, regresamos con más por acá a través de La Que Buena, con lo mejor de la música de fin de semana. Son las 11:29 minutos ya, las 11:29 ahora. 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

Bien, pues esta canción a cargo de Bloque Latino, el éxito de los Yonix, de hace algunos años, se llama Nadie sabe lo que tiene hasta que lo ve perdido. Faltan solamente 6 minutos ya para que sean las 12 del mediodía. Seguimos con más música aquí a través de La Que Buena, donde la música nunca para. Vamos a recordar al gran Vicente Fernández con esta colaboración que hace y que hizo con Ana Bárbara. El tema que nos canta se llama La Jugada, aquí a través de La Que Buena.

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3: Hola, ¿qué tal? Soy Ramón Cota y esta es la información que tienes que saber. Con cultura, tradición y raíces, Cevides se suma a la celebración de los pueblos indígenas en Sinaloa. Convocan a niñas y niños de Culiacán a convertirse en cronistas de su ciudad, participando en el concurso de la Niña o Niño Cronista de Culiacán. Fortalecimiento de políticas públicas en favor de la mujer, anuncia la gobernadora Graciela Domínguez. La Secretaría de Salud confirmó 2 casos de gusano barrenador en humanos en el estado. Hasta aquí el resumen informativo. Recuerde que más información la encuentra en alairenoticias.com.mx.
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1: Bien, seguimos por acá a través de la que buena. Buenas tardes ya. Llega la adictiva junto con Javi. Nos canta esta versión que se llama Déjese querer, oiga. Antes pues. Buenas tardes, son las 12 con 10.

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0: Bien, por acá también graba Espinoza Paz con la Fiera de Ojinaga, esta colaboración que hacen y que nos cantan el tema de Yo no dije, aquí a través de La Qué Buena. Buenas tardes, qué bueno que siguen con nosotros por acá a través de La Qué Buena, 91.9 desde Culiacán en esta tarde, fin de semana, sabadito, 29 de agosto de este 2026. Continuamos con la música, son las 12:32 minutos ahora.
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0: Una canción de Super Lamas y Carolina Ross. Es lo que vamos a escuchar a continuación, por acá a través de La Qué Buena, se llama Si Tú Te Vas, Super Lamas y Carolina Ross.

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3: Hola, ¿qué tal? Soy Ramón Cota y esta es la información que tienes que saber. 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Hasta aquí el resumen informativo. Recuerde que más información la encuentra en alairenoticias.com.mx.
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Bien, pues aquí está la cumbia, la melancolía de la cumbia, por supuesto, con esa versión, esa historia que nos acaba de interpretar por acá en Los Ángeles Azules. La canción que acabamos de escucharle se llama Mi Confesión, aquí a través de La Qué Buena. Es la 1 de la tarde, ya con 17 minutos, la 1:17. Continuamos.

que venga.

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0: Bien, pues era Chula de Chihuahua, aquí está la muchacha Chula de Espinosa Paz a través de la Que Buena. Vamos a hacer una pausa, faltan solamente 16 minutos ya para que sean las 14 horas, 2 de la tarde, solo 16 y las 2.
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10: Bien, pues solamente faltan 13 minutos ya para que sean las 14 horas. Ya nos vamos nosotros por acá en esta mañana tarde que estuvimos al aire a través de La Que Buena 91.9. Soy José Luis Espinosa y bueno, se van a quedar en un momento más con mi compañero Luisín Sánchez. Viene pues a seguirles por acá llevando muy buena música. Viene el tocadiscos también a continuación de La Que Buena. Así que los invito para que permanezcan, se queden con nosotros aquí a través de La Que Buena en esta tarde de fin de semana. Gracias, pásenla bien, cuídense mucho y por acá nos escuchamos mañana muy temprano a través de esta estación. Vámonos.

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3: Hola, ¿qué tal? Soy Ramón Cota y esta es la información que tienes que saber. Con cultura, tradición y raíces, Cevides se suma a la celebración de los pueblos indígenas en Sinaloa. Convocan a niñas y niños de Culiacán a convertirse en cronistas de su ciudad, participando en el concurso de la Niña o Niño Cronista de Culiacán. Fortalecimiento de políticas públicas en favor de la mujer, anuncia la gobernadora Graciela Domínguez. La Secretaría de Salud confirmó 2 casos de gusano barrenador en humanos en el estado. Hasta aquí el resumen informativo. Recuerde que más información la encuentra en alairenoticias.com.mx.
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Épale, tu compa Luisín Sánchez en la Qué Buena 91.9 de tu FM, en el tocadisco, así es, en el tocadisco de la Qué Buena. Acabas de escuchar a Selena, la reina del Tex-Mex, con el tema Como la Flor. ¡Ay, como la flor! ¡Con tanto amor! ¡Ay, disculpen sus oídos! ¡No es mi bronca, no es mi culpa! También escuchaste Mis Ojos Lloran Por Ti, Erika y el Ruedo, Horóscopos de Durango, Dos Locos, Mi Curiosidad con los Tigres del Norte, Celso Piña con un rolón, ¿no? La Cumbia Sobre el Río. Bueno, pues voy a estar contigo acompañándote desde ahorita hasta las 10 de la noche. Voy a estar maratónica, me la voy a aventar el día de hoy, así que te invito a que te quedes conmigo. También te recuerdo que nos puedes escuchar por redes sociales, por internet, a través de www.prendeelradio.com. O bien, síguenos en Facebook como La Qué Buena Culiacán 91.9. 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Ya te las sábanas. Vámonos con Cuisillos, con el tema Mi Mejor Amiga. Seguimos de frente con más rolas. Otro Ocupa Mi Lugar con Miguel Gallardo. Vamos de frente con más temas. ¿Cómo Fui a Enamorarme de Ti? Los Bukis. También viene a continuación Amor Prohibido con Brindis. Enséñame a Olvidar con Intocable. 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

0: Muchas gracias.
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1: Hola, ¿qué tal? 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Hasta aquí el resumen informativo. Recuerde que más información la encuentra en alairenoticias.com.mx.
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5: Eso, tu compa Luisín Sánchez. Vamos con otro puñado de éxitos en la música del recuerdo en el tocadisco de la Qué Buena. Vamos a llevarte, no hombre, un repertorio que no te lo vas a querer acabar. Viene Nietzsche con el tema Nuestro Sueño. También vamos de frente con más temas para ti. Nos acompaña Un Año Más Sin Ti con banda Cuisillos. También viene a continuación Enrique Guzmán, Oye Niña, Ahora Que Estuviste Lejos, Priscila y Sus Balas de Plata. También viene La Botella, La Incontenible, banda Astilleros. Seguimos de frente con más temas. También viene la arrolladora banda El Limón con el tema Igual. 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
1: Hola, ¿qué tal? Soy Ramón Cota y esta es la información que tienes que saber. Con cultura, tradición y raíces, Cevides se suma a la celebración de los pueblos indígenas en Sinaloa. Convocan a niñas y niños de Culiacán a convertirse en cronistas de su ciudad, participando en el concurso de la Niña o Niño Cronista de Culiacán. Fortalecimiento de políticas públicas en favor de la mujer, anuncia la gobernadora Graciela Domínguez. La Secretaría de Salud confirmó 2 casos de gusano barrenador en humanos en el estado. Hasta aquí el resumen informativo. Recuerde que más información la encuentra en alairenoticias.com.mx.
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2: Eso, seguimos adelante con más rolas. Viene a continuación Grupo Firme, Luis Alfonso, El Partida. Bueno, Luis Alfonso Partida, el Jackie, El Partida, el Jackie. Viene a cantarnos el tema Que Te Quieran Bonito. Qué buen pedazo de rola aquí sonando para ti en el 91.9 de tu FM. La que suena, la que buena. Seguimos de frente con más temas. Es sabadito rico, sabrosón. 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Sabadito, si no me acuerdo, no pasó. ¡Inga tu roña! De frente nos vamos con Juanita Flor de Gualamo con Edwin García y Grupo Laberinto. Saco de Sal con Mar Solís. Seguimos avanzando con más rola. 100 de 10. Julián Álvarez y su norteño banda. La más bonita, Espinoza Paz. Aquí suena La Qué Buena.

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1: Eso, tu compa Luisín Sánchez en La Qué Buena. Mi problema, acabas de escuchar con La Adictiva y Marisela. Esta rola que pues ya tiene sus añitos, ¿no? Con Marisela, Mi Problema Será Olvidarte, ¿no? Y en esta dupla con La Adictiva, que sin duda alguna les quedó espectacular este tema, Mi Problema. Seguimos de frente con Los Dos de la S, viene Sonriéndole a la Vida. Vamos de frente también con El Fantasma, El Culpable, Tu Perfume, Banda MS, de Sergio Lizárraga. Seguimos avanzando con más temas para ti a través del 91.9 de tu FM. Saludos a toda la raza que está al pendiente de La Qué Buena. Saludamos a la gente por allá en Villa Bonita, a toda la raza de Barranco, a la gente de La Progreso, a la gente de La Toledo, de Los Huizaches, en especialmente a mi flaquita Janet Fernández, que está en sintonía La Qué Buena, mi fan number one, dice. Yo siempre escucho a Luisín Sánchez. Un abrazo para mi flaquita, le mando un beso. Preciosa, chula, ella bella. Ay, chula de mujer. Ay, no, macha, Jan, de parte de su Luisín Sánchez. Vámonos con más temas. Vamos sonriéndole a la vida con Los Dos de la S en La Qué Buena 91.9 de tu FM.

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1: Eso, tu compa Luisín Sánchez en La que buena. Viene a continuación la güerita consentida de México, Alicia Villarreal. El tema Ojo por Ojo. Seguimos de frente con más rolas. Para ti viene Mario Lora con el tema Más Fuerte. Ya te la sabes, con Julián Álvarez y su norteño banda. También viene Calibre 50 con las ultras. Unas ultras para la sed. La Yane quiere salir al aire, ¿verdad? ¿Quieres saludar a la gente? A toda la gente que te escucha. Ven, ven para acá, ven. Ven, dile a la gente cómo te llamas. ¿Cómo te llamas tú? Dilo.
2: Yane,
1: ¿qué? Tenemos visita.
2: Yane Guadalupe.
1: Yane Guadalupe. Manda a saludar a toda la gente de Culiacán y de todo el mundo, dile. Saluda a toda la gente de Culiacán y del mundo, ven. Díselo. Saluda a toda la gente de Culiacán y del mundo, dilo. Dilo, pues. No, hombre, esta niña, no. Allá en la casa no le para la boca de hablar y aquí no quiere hablar. Tiene muy bonita voz. Señales de que va a ser locutora. A ver, ven, anímate. Saluda a toda la gente, dile a todos los niños y a las niñas que ya van a entrar a la escuela. Ven. Dile, saludo. No. Pues ya mañana, como que anda agüitada la morra, anda modorra, porque el día de mañana, pues ya va a entrar a la escuela la morra. Y la neta, pues señales de que se va a tener que levantar más temprano y pues como que no le agrada la idea, anda agüitadona. Entonces le entendemos esa parte. Todos los niños sí andan, ay, voy a regresar a la escuela. Algunos sí andan emocionados, ¿no? Porque van a estrenar, mochilita, uniforme. Todo el cotorreo. Y los papás, ay, Dios mío, rascando el cielo, y de dónde le hago, y cómo engaturroña. Pero pues ni modo. Ay, no. También he de decirlo que en algunas escuelas también se pasan de lanza, una, le ponen cota, ¿cómo le dicen? Cota, una cota voluntaria. Y le ponen, no, 650 cuota voluntaria. Una no es voluntario. Entonces, si le ponen un precio, no es voluntario. Es lo que uno, algo voluntario es algo que uno quiera dar, ¿no? Así, sí, ¿no? Algo voluntario es lo que uno pueda. Pero te ponen como diciendo, pues, forzosamente sí tiene que pagar 700, 800. No, pues válgame. No es voluntario entonces la situación, ¿no? El asunto. Sí, pero en un colegio cobran y todo el cotorreo, métela al colegio, ¿no? Oiga, o sea, pero pues es una prestación que nos da el gobierno. ¡Ay, nomás Chayán! No, hombre, nomás como que le hacemos, ¿cómo le dice? Le queremos tapar el ojo al macho un ratillo nomás. Hacemos, pero no hacemos. Hacemos como que hacemos, pero no hacemos nada. ¡Vámonos con Rola! ¡Qué suena la qué buena! Estás escuchando a tu compa Luisín Sánchez. ¡Súbele!

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1: Hola, ¿qué tal? Soy Ramón Cota y esta es la información que tienes que saber. Cevides lleva apoyos humanitarios a familias de Copala. CEPIC impulsará nuevos proyectos educativos y corresponsabilidad comunitaria en el ciclo escolar 2026-2027. La Secretaría de Pesca y Acuacultura del Gobierno del Estado entrega 40 embarcaciones menores a pescadores de 4 municipios de Sinaloa. Fomenta Premio de Contraloría Social, colaboración entre ciudadanía e instituciones. Hasta aquí el resumen informativo. Recuerde que más información...